0: sale, pero allá no la encuentra. A veces su enfermedad, mi amigo, es la medicina natural que usted va a tomar. Es la medicina natural que usted va a limpiar su órgano, que usted se va a limpiar, ¿verdad?, su cuerpo con la medicina natural. Recuerde que la medicina natural es muy importante. ¿Cuántas personas me dice a mi hermana Alba Luz, la medicina natural es la que me ha llegado? ¿Verdad? Muchas personas toman el omega 3 y 9 para la mala circulación, para los calambres, para todo problema que tengan, ¿verdad?, de mala circulación. Vienen utilizando también lo que es el ajo con perejil. 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
1: Así es, queridos hermanos oyentes, hermanitos de la sintonía, queridos hermanos. Usted, hermanito, que escucha este fantástico programa, a veces llaman y dicen que, maestra Alba Luz, tengo 5 años de estarle escuchando, maestra, tengo 10 años, tengo 12 años, tengo 13 años, 14, 15 años de estarle escuchando su programa, maestra Alba Luz. No había tenido problemas, dice varios hermanos que escuchan, ¿verdad?, nuestro amplio y selecto auditorio. Dicen, no había tenido problemas en la salud, pero sí, ahora estoy y necesito de su ayuda. Necesito, maestra Alba Luz, que me ayude. Claro que sí, para eso estamos nosotros, para poderle ayudar, para poderle sacar de todas sus dudas y sus problemas, hermanito oyente, hermano de la sintonía, querido hermano. Para mí es un placer estar llegando de manera directa hasta la intimidad de sus hogares, hermano. El maestro Noé, la maestra Alba Luz y su servidor en su programa Vientos de Cambio para una Vida Saludable. Dirigiendo este fantástico programa, la maestra Alba Luz, la directora, y su servidor, el maestro Noé, atendiéndole hace 15 años, querido hermano, aquí en Talanga, aquí en Talanga, no hay pérdida. Todos los mototaxistas, los taxistas, buceros, todos conocen a la maestra Alba Luz, de casa en casa, de barrio en barrio, de caserío en caserío. Todos escuchan este fantástico programa y un abrazo a la distancia, un apretón de manos, queridos hermanos, que no se pierden este programa. Usted que está listo y preparado, usted que dice, voy a visitar a la maestra Alba Luz, voy a visitar al maestro Noé, porque ya tengo 40 años y no me he casado. Tengo ya 45 años y no tengo ni hijos. Muchos amigos que me llaman y me dicen, maestro Noé, ¿qué es lo que está pasando? Que he tenido varias mujeres y no tengo hijos. Estoy estéril, hermano. ¿Qué es lo que sucede? Voy a visitarle porque necesito medicamento, necesito medicina para poder eliminar esa enfermedad, hermano, porque el problema soy yo y yo soy el que estoy padeciendo de la esterilidad. Soy yo el que estoy padeciendo. Igual las mujeres, mujeres que son estériles, que no pueden parir, querida hermana, hermanito que me esté escuchando. Excelente tratamiento, maestra Alba Luz. Excelente tratamiento potente, extra fuerte, que actúa directamente en la raíz de la enfermedad. Usted que me dice, hermano Noé, necesito que usted me ayude. Ya son varios años que vengo padeciendo de la próstata. Son bastantes años que solo voy al baño y solo goteo, maestro Noé. Ya me quieren poner esa sonda y yo no quiero andar con eso. Pues tenga la fe, levante el teléfono, querido hermano, porque los tratamientos que nosotros

0: nosotros le estamos entregando, no vaya a creer usted que usted va a venir a gastar esas grandes cantidades de dinero. No, nosotros no andamos solicitándole eso, ni le andamos diciendo que lo vamos a hacer millonario de un día para otro. No andamos diciéndole a usted que usted se va a multiplicar con su dinero. Todo aquel que ambiciona riquezas, todo aquel que ambiciona ese tipo de cosas, anda mal, querido hermano. Si usted va a venir, aquí a nuestra clínica, recuerde, 15 años no venimos llegando, no venimos ofreciéndole lo que no podemos, hermanito, hermanita que me esté escuchando, usted que está en este momento haciendo sus tortillitas, usted que se está preparando, usted que ya va a hacer los alimentos, usted, querido hermano, hermanita que me esté escuchando en este momento, que está con el fogón encendido, está con su radio de baterías encendido ahí, escuchando este fantástico programa Maestra Alba Luz. Bueno, seguimos con la Maestra Alba Luz. Ya vamos a entrar nuevamente porque tengo mucho. A veces estos 20 minutos ya es poquito, pero le damos gracias a Dios porque Él es el que nos da la fuerza. Él es el que nos da la fuerza para poder salir al aire y poder ayudar y salvar vidas, Maestra Alba Luz.
1: Así es, ¿verdad? Para todas las personas que me están sintonizando, ¿verdad? 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Hay muchas personas que caminan con una venda en sus ojos, camina vendado. 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Lo están dominando, ¿verdad? Así con los miedos. Lo están atacando para que quede loco completamente. 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Usted que tenga problemas en el hogar, porque problemas en el hogar hay muchos, ¿verdad? Muchas personas que ya de 40, de 50 años se han desapartado, se ha ido uno por un lado y el otro por el otro, y esas personas, ¿verdad?, están en un sufrir y en un llorar, ¿verdad, doctor Noé?
0: Y es, queridos hermanos oyentes, bueno, en la área del amor, y no solamente que se separan, sino que están viviendo allí en la misma casa, pero así como dice usted, Maestra Alba Luz, están durmiendo en camas separadas, y eso sí es feo completamente estar con una persona ahí y no hay amor, no hay paz, no hay tranquilidad, no hay armonía ahí en el hogar. ¿Qué es lo que está sucediendo en la área del amor? Y no solamente en la área del amor sentimental, de pareja, también en la área, ¿verdad?, de los hijos, que no hay comprensión, no hay felicidad allí, porque el hijo está allí, el padre no le puede decir nada al hijo, porque ya el hijo le sale más con un grito más fuerte. Si el padre le dice, hijo, esto y esto lo aconseja, ya el hijo no acepta ese consejo, sino que ya viene a hablarle más fuerte al papá o a la mamá, ¿verdad? También los nietos, usted, querida hermanita que me está escuchando, que tiene sus nietos ahí, usted dice, ¿qué puedo hacer con este nieto que solo bebiendo, solo chupando pasa, solo amanece, se va para la cantina, enochece, viene, se duerme, y a veces no se duerme, y no, que viene a hacer relajos, así como se dice, ¿verdad? Viene a hacer relajos a la casa y viene a sembrar miedo, viene a sembrar ese demonio que se fue a beber, porque eso del alcohol, de la cerveza, eso es demonios que hiere la persona. Querido hermano, hermanita que me está escuchando en este momento, véngase a la consulta. Recuerde, si usted tiene este tipo de problemas ahí en el hogar, está viendo usted que en el hogar, en la área sentimental, su hijo o su hija se lo tienen atado, se lo tienen sugestionado, se lo tratan mal, y él sigue ahí, ella sigue ahí, y usted está viendo que él anda con la cabeza agachada, ¿sí? Que le están pagando mal, y él cuando encuentra esa persona allí en la cama con la otra persona, él solo agacha o ella solo agacha la cabeza y no dice nada. Eso no es normal en una persona, querido hermano, hermanita. El amor es de dos, no es de tres. Tenga mucho cuidado en ese aspecto. Muchas situaciones, muchas sugestiones que existen, querido hermano. Usted de esas personas, a veces la persona que está afectada, esa persona no echa de ver en nada porque está trabajado, ¿verdad? Él ya le puede decir esto y esto, por un oído le entra y por el otro le sale. Eso es lo que está sucediendo en su familia, querido hermano, hermanita que me está escuchando. ¿Tiene ese tipo de problemas usted? Somos súper expertos para poderle resolver ese tipo de problemas, hermanito, hermanita que me está escuchando en este momento. ¿Dónde estamos ubicados? 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Venga y resuelva todas sus dudas y sus problemas en la salud, con el dinero, en el amor. Usted que viene padeciendo, usted que viene sufriendo de una y otra y otra y otra enfermedad, no pierda el tiempo. Véngase a la consulta, hermanito, y resuelva todas sus dudas y sus problemas. 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Queridos hermanos, hermanitos oyentes, hermanos de la sintonía.
1: Así es, queridos amigos, hermanitos, que usted que está escuchando, ¿verdad?, al doctor Noé, una persona que es muy servicial, una persona que ayuda a las personas. 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
0: 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Queridos hermanos, muchos años de capacidad, muchos años de conocimiento en la área natural, en la área espiritual, salud, dinero y amor. La maestra Alba Luz y su servidor, naturistas, curanderos, espiritistas, psíquicos y con un gran conocimiento en numerología y en astrología, la maestra Alba Luz y su servidor, queridos hermanos, hermanitas de la sintonía, y seguimos con este fantástico programa.
1: Así es, queridos hermanos, ¿verdad? Hermanita, que me venía a consulta, ¿verdad?
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1: 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Véngase hoy, hermano, véngase hoy a la consulta. No lo piense una ni dos veces para llegar aquí a la botánica de la maestra Alba Luz y el doctor Noé, ¿verdad? Personas que hemos venido a sanar y a curar, a protegerla a cada persona que esté mal, cada persona que se encuentre enferma, que me visite, que venga, no tenga pena, mujer, de venir a buscar a la doctora Alba Luz. Aquí estamos para ayudarle, mi querido amigo, mi querida amiga. Usted solo va a llegar a la botánica, va a encontrarse con un completo surtido de medicina natural, doctor Noé.
0: Así es, queridos hermanos, y no solamente enfermedades naturales, ya que existen miles en el cuerpo humano hoy en día, miles de enfermedades que están agobiando no solamente a nosotros, a nivel del mundo, en todo el globo terráqueo, muchas nuevas enfermedades que están brote de enfermedades, de virus, y tantas enfermedades que están entrando, que están viniendo, tantas enfermedades a la humanidad, ¿qué es lo que está sucediendo? Recuerde, enfermedades naturales y enfermedades también sobrenaturales. Aquella enfermedad, aquel hermano que me visitó venía vomitando cosas raras que no puedo decir al aire, ¿verdad? Pero sí, queridos hermanos, ya que existe el bien y existe el mal, existe el cielo, existe el infierno, existe nuestro Padre Celestial, que si no fuese por él, a saber, no existiéramos. Existe también, desgraciadamente, el mal, el demonio. Pero para eso estamos nosotros. Para eso nuestro Dios Todopoderoso a nosotros nos entregó el conocimiento y la sabiduría. Para poderle curar a usted. Usted que está postrado en esa cama. Usted que no le encuentra salida. Usted que no le encuentra salida a ese callejón que usted dice no tiene salida, no tiene curación mi enfermedad. 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Tenga la fe, primeramente en Dios. Téngase con fe primeramente en Dios Todopoderoso. Aquí no me vaya a venir usted a decirme, a la maestra Alba Luz, necesito hacer esto, algo malo, cuidadito, mejor no se mueva de su casa, porque aquí estamos para curarlo, aquí estamos para servirle, aquí estamos para hacer el bien y no el mal, aquí estamos para que usted tenga la paz, la tranquilidad y la felicidad en su hogar, querido hermano. Usted que está sufriendo, usted que está escuchando ruidos, usted que escucha que le tiran cosas en el techo, usted que se ha hecho exámenes en clínicas y en hospitales, en centros de salud, no puede curarse, porque es una enfermedad sobrenatural, es algo raro, misterioso y desconocido. No sufra más, para eso estamos nosotros aquí, para eso estamos, para ayudarle y para servirle, para curarle esa enfermedad, por muy fuerte que sea. Tenemos el poder y el conocimiento, maestra Alba Luz. Tenga la fe, querido hermano, la fe primeramente en Dios, hermanito, hermanita que me está escuchando, y venga a la consulta. Queridos hermanos, ya nuestro tiempo se ha terminado, pero va a ser en un programa más, igual o similar a este que usted acaba de escuchar. Muchísimas gracias, amplio y selecto auditorio.
1: Así es, queridos hermanos, ¿verdad? El tiempo se nos ha ido, el tiempo se nos ha terminado, y será hasta otro programa que estaremos con ustedes si el Señor así los permite. Yo estoy, ¿verdad?, puntual con los programas para saludar a mi gente hermosa. Gracias, mi gente que me ha escuchado, gracias, mi gente que ha tomado en cuenta este programa naturista de la doctora Alba Luz y el doctor Noé. Que Dios me los bendiga, que Dios me los guarde. Bye, bye.

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7: Hola, muy buenas, queridos amigos de la sintonía. Una vez más, su servidora, la doctora Alba Luz, con otro bonito programa. Sé que son de muchas las personas que esperan este programa en esta bonita emisora. Usted, mi querido amigo, que escucha esta potente emisora allá en las montañas, allá en los pueblos, en las aldeas, en los caseríos, allá en las colonias, en los barrios, donde usted esté sintonizando esta bonita emisora, usted escucha este programa naturista a esta hora y por esta emisora. Querido amigo que me estás escuchando, ¿verdad? Yo vengo a darle, ¿verdad?, los mejores tratamientos naturales a muchas personas que lo necesitan. ¿Cuántas personas viven enfermos? ¿Cuántas personas viven atados? ¿Cuántas personas viven estresados? ¿Cuántas personas viven, ¿verdad?, postrados en una cama, postrados en una silla, que ya no hayan qué hacer? Muchas personas desesperadas buscando su medicina en las clínicas privadas, en los hospitales, pero allá no la encuentran. A veces su enfermedad, mi amigo, es la medicina natural que usted va a tomar. Es la medicina natural que usted va a limpiar su órgano, que usted se va a limpiar, ¿verdad?, su cuerpo con la medicina natural. Recuerde que la medicina natural es muy importante. ¿Cuántas personas me dice a mi hermana Alba Luz, la medicina natural es la que me ha llegado? ¿Verdad? Muchas personas toman el omega 3, 6, 9 para la mala circulación, para los calambres, para todo problema que tengan, ¿verdad?, de mala circulación. Vienen utilizando también lo que es el ajo con perejil. El ajo con perejil, ¿verdad?, lo vienen utilizando para aquellos problemas que tengan, ¿verdad?, de presión alta, presión baja, cuando tienen, ¿verdad?, problemas del corazón. Se viene tomando, ¿verdad?, el ajo con perejil. ¿Cuántas personas en este tiempo que están estas fuertes calores se han ido de un paro en el corazón? ¿Por qué? Porque ellos no se preparan su corazón. No están tomando, ¿verdad?, lo que es el medicamento para desinflamar el corazón. 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
8: Así es, queridos hermanos oyentes, hermanitos de la sintonía, queridos hermanos. Usted, hermanito, que escucha este fantástico programa. A veces llaman y dicen que, maestra Albaluz, tengo 5 años de estarle escuchando, maestra. Tengo 10 años, tengo 12 años, tengo 13 años, 14, 15 años de estarle escuchando su programa, maestra Albaluz. No había tenido problemas, dice varios hermanos que escuchan, ¿verdad?, nuestro amplio y selecto auditorio. Dicen, no había tenido problemas en la salud, pero sí, ahora estoy y necesito de su ayuda. Necesito, maestra Albaluz, que me ayude. Claro que sí, para eso estamos nosotros, para poderle ayudar, para poderle sacar de todas sus dudas y sus problemas, hermanito oyente, hermano de la sintonía, querido hermano. Para mí es un placer estar llegando de manera directa hasta la intimidad de sus hogares, hermano. El maestro Noé, la maestra Albaluz y su servidor en su programa Vientos de Cambio para una Vida Saludable. Dirigiendo este fantástico programa, la maestra Albaluz, la directora, y su servidor, el maestro Noé, atendiéndole hace 15 años, querido hermano, aquí en Talanga, no hay pérdida. Todos los mototaxistas, los taxistas, buseros, todos conocen a la maestra Albaluz de casa en casa, de barrio en barrio, de cacería en caserío. Todos escuchan este fantástico programa y un abrazo a la distancia, un apretón de manos, queridos hermanos, que no se pierden este programa. Usted que está listo y preparado, usted que dice, voy a visitar a la maestra Albaluz, voy a visitar al maestro Noé, porque ya tengo 40 años y no me he casado. Tengo ya 45 años y no tengo ni hijos. Muchos amigos que me llaman y me dicen, maestro Noé, ¿qué es lo que está pasando? Que he tenido varias mujeres y no tengo hijos. Estoy estéril, hermano. ¿Qué es lo que sucede? Voy a visitarle porque necesito medicamento. Necesito medicina para poder eliminar esa enfermedad, hermano. Porque el problema soy yo y yo soy el que estoy padeciendo de la esterilidad. Soy yo el que estoy padeciendo. Igual las mujeres que son estériles, que no pueden parir, querida hermana, hermanito que me esté escuchando. Excelente tratamiento, maestra Albaluz. Excelente tratamiento potente, extra fuerte, que actúa directamente en la raíz de la enfermedad. Usted que me dice, hermano Noé, necesito que usted me ayude. Ya son varios años que vengo padeciendo de la próstata. Son bastantes años que solo voy al baño y solo goteo, maestro Noé. Ya me quieren poner esa sonda y yo no quiero andar con eso. Pues tenga la fe, levante el teléfono, querido hermano, porque los tratamientos que nosotros le estamos entregando, no vaya a creer usted que usted va a venir a gastar esas grandes cantidades de dinero. No, nosotros no andamos solicitándole eso, ni andamos diciendo que lo vamos a hacer millonario de un día para otro. No andamos diciéndole a usted que usted se va a multiplicar con su dinero. Todo aquel que ambiciona riquezas, todo aquel que ambiciona ese tipo de cosas, anda mal, querido hermano. Si usted va a venir usted va a venir aquí a nuestra clínica. Recuerde, 15 años no venimos llegando, no venimos ofreciéndole lo que no podemos, hermanito, hermanita que me esté escuchando. Usted que está en este momento haciendo sus tortillitas, usted que se está preparando, usted que ya va a hacer los alimentos, usted, querido hermano, hermanita que me esté escuchando en este momento, que está con el fogón encendido, está con su radio de baterías encendido ahí, escuchando este fantástico programa, Maestra Alba Luz. Bueno, seguimos con la Maestra Alba Luz. Ya vamos a entrar nuevamente porque tengo mucho. A veces estos 20 minutos ya es poquito, pero le damos gracias a Dios porque Él es el que nos da la fuerza. Él es el que nos da la fuerza para poder salir al aire y poder ayudar y salvar vidas, Maestra Alba Luz.
7: Así es, ¿verdad? Para todas las personas que me están sintonizando, ¿verdad? 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Hay muchas personas que caminan con una venda en sus ojos, camina vendado. 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Lo están dominando, ¿verdad? Así con los miedos. Lo están atacando para que quede loco completamente. 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Usted que tenga problemas en el hogar, porque problemas en el hogar hay muchos, ¿verdad? Muchas personas que ya de 40, de 50 años se han desapartado, se ha ido uno por un lado y el otro por el otro, y esas personas, ¿verdad?, están en un sufrir y en un llorar, ¿verdad, doctor Noé?
8: Y es, queridos hermanos oyentes, bueno, en la área del amor, y no solamente que se separan, sino que están viviendo allí en la misma casa, pero así como dice usted, Maestra Alba Luz, están durmiendo en camas separadas, y eso sí es feo completamente, estar con una persona ahí y no hay amor, no hay paz, no hay tranquilidad, no hay armonía ahí en el hogar. ¿Qué es lo que está sucediendo en la área del amor? Y no solamente en la área del amor sentimental, de pareja, también en la área, ¿verdad?, de los hijos, que no hay comprensión, no hay felicidad allí. porque el hijo está allí, el padre no le puede decir nada al hijo porque ya el hijo le sale más con un grito más fuerte. Si el padre le dice, hijo, esto y esto lo aconseja, ya el hijo no acepta este consejo, sino que ya viene a hablarle más fuerte al papá o a la mamá, ¿verdad? También los nietos, usted, querida hermanita que me está escuchando, que tiene sus nietos, ahí usted dice, ¿qué puedo hacer con este nieto que solo bebiendo, solo chupando pasa, solo amanece, se va para la cantina, enochece, viene, se duerme, y a veces no se duerme, y no, que viene a hacer relajos, así como se dice, ¿verdad? Viene a hacer relajos a la casa y viene a sembrar miedo, viene a sembrar ese demonio que se fue a beber, porque eso del alcohol, de la cerveza, eso es demonios que hiere la persona. Querido hermano, hermanita que me está escuchando en este momento, véngase a la consulta. Recuerde, si usted tiene este tipo de problemas ahí en el hogar, está viendo usted que en el hogar, en la área sentimental, su hijo o su hija se lo tienen atado, se lo tienen sugestionado, se lo tratan mal, y él sigue ahí, ella sigue ahí, y usted está viendo que él anda con la cabeza agachada, ¿sí? Que le están pagando mal, y él cuando encuentra esa persona allí en la cama con la otra persona, él solo agacha o ella solo agacha la cabeza y no dice nada. Eso no es normal en una persona, querido hermano, hermanita. El amor es de dos, no es de tres. Tenga mucho cuidado en ese aspecto. Muchas situaciones, muchas sugestiones que existen, querido hermano. Usted de esas personas, a veces la persona que está afectada, esa persona no echa de ver en nada porque está trabajado, ¿verdad? Él ya le puede decir esto y esto, por un oído le entra y por el otro le sale. Eso es lo que está sucediendo en su familia, querido hermano, hermanita que me está escuchando. ¿Tiene ese tipo de problemas usted?

0: Calanga Estéreo, es la hora, 6:00 p.m.
1: 58 minutos.
0: En Calanga Estéreo, es la hora, 6:00 p.m.
1: 58 minutos.

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1: ¿Está metido en eso?
2: Pues, ¿qué me parece? Que está muy mal, porque los que deberían de darnos el ejemplo son los peores.
1: Pues, ¿quién sabe en qué iremos a parar?

En Talanga Estéreo, es la hora 7 de la noche. 30.

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0: Calamba Estéreo, es la hora, 8:00 p.m.
1: En punto. 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
8: Hola, hola, apreciables hermanos, queridos amigos, que ya se encuentran en fiel sintonía de esta importante radio. Estamos saludándole muy especialmente y dándole las gracias a Dios por una oportunidad más que nos da el Señor de poder acompañarles con otro programa de la serie Vida y Misterio en el programa radial que se presenta en testimonios reales y sinceros. Un agradecimiento a Dios de las personas que dicen hoy en día, gracias Señor y gracias también a don Enrique, porque a través de don Enrique me encuentro ya con una solución en mi salud, con una solución en mi hogar, con una solución en mi vida. Hay muchas personas que han venido a nuestro centro con enfermedades, distintas enfermedades, pero el poder sanador de la medicina natural dice presente. El conocimiento sanador de don Enrique dice presente. El conocimiento sanador dice presente. El conocimiento de don Enrique a través de los años, la experiencia en la preparación de la medicina natural es efectivo efectivos, nuestros remedios, nuestros tratamientos son efectivos y por esa razón hemos logrado entregarle la sanidad a miles de personas. Vamos a presentar ya nuestros primeros testimonios, porque recuerde usted que este programa es de testimonios. Este programa es de testimonios de las personas que a diario nos están visitando. Las personas que están viniendo a nuestro centro, ellos dicen: le doy gracias a Dios y gracias a don Enrique. Nuestra medicina natural sana, nuestra medicina natural cura cualquier enfermedad es curada, es sanada con medicina natural. ¿Qué tal está, mi hermano? Bienvenido a este programa radial.
9: Claro, mire, usted mentía bien enfermo y usted sabe que a veces uno visita personas que no lo cura.
8: Sí, que no tiene la capacidad.
9: No tiene capacidad y entonces más bien lo engaño.
8: Más bien
9: y
8: lo
9: entonces,
8: engaño,
9: mire, sí. Yo desde que yo he venido acá, mire, sí. ya tengo cambio y todo. Entonces
8: ¿usted
9: ya
8: tenía cuántos años de tener esas llagas en el, en la parte íntima?
9: Varios años.
8: ¿Varios años y visitó varios doctores?
9: Correcto, correcto. Sí, y no.
8: Y no lo podían curar.
9: No, también que no.
8: Había mal olor en la parte íntima.
9: Había
8: unas llagas, unas pelotas ahí.
9: Correcto, correcto.
8: Y a usted estaba. ¿Cómo se siente un hombre? Porque usted sabe que esa es la parte más delicada y sagrada de un varón.
9: Sí.
8: La parte íntima.
9: Se siente un poco mal, ¿no? Porque usted sabe que
8: se siente acobardado.
9: Una enfermedad así uno cree que es fácil, sí. Entonces,
8: sí.
9: Por eso.
8: Cuando sale una hembra, uno no puede hacer nada cuando tiene la parte íntima enferma.
9: Exactamente, sí.
8: No puede, ¿verdad?
9: Sí, correcto. Sí.
8: ¿Qué le dice usted a miles de hombres que yo sé que tienen ese problema? ¿Qué les dice usted?
9: No, que venga, que no, que
8: don Enrique. ¿Llega la medicina de don Enrique?
9: Claro que sí, claro que llega, señor, porque ya nosotros lo tenemos comprobado.
8: ¿Usted lo tiene comprobado?
9: Correcto, sí, correcto. 8 días ya está como bien, como dicen, alentado, ¿qué puedo decir? Porque ya no tengo nada. Así es, don Enrique, pero les digo a la gente que vengan, que aquí encuentren la medicina.
8: ¿Le llegó la medicina de Enrique?
9: Claro que este me llegó. Por eso
8: cuéntele de nuevo a la gente quién lo curó, qué era la enfermedad que usted tenía y quién lo curó.
9: Sí, mire, uno a veces tiene de varias enfermedades y enfermedades íntimas que también uno a veces no las puede, a veces tiene pena para decir a algún doctor o algo, y usted sabe que los doctores así no lo curan. Así enfermedades.
8: A veces no comprende.
9: Sí, entonces, por eso, y mire que aquí, pues, donde don Enrique, yo les digo que aquí se cura todo. Aquí toda enfermedad que no la va a curar. Yo se lo digo de corazón a toda la gente.
8: Cuéntelo de nuevo a este público quién lo curó.
9: Don Enrique, aquí les digo a todos que don Enrique cura toda clase de enfermedad y que lo visite y se convencerá.
8: Usted estaba preocupado porque su enfermedad es una enfermedad oculta, pues.
9: Claro,
8: estaba preocupado.
9: Sí, seguro.
8: ¿Cómo se sentía antes de venir a don Enrique?
9: Ya se sentía afligido, ¿no, hombre? Claro que sí, bien afligido, porque usted sabe que son enfermedades que son postizas y no puede hacer nada, pues.
8: Sí, da hasta pena ir a un doctor a con.
9: Claro.
8: Sí, usted tenía un problema íntimo.
9: Sí, sí,
8: ¿verdad?
9: Sí, correcto, correcto, sí, así es.
8: Y la medicina le llegó, gracias a Dios. Cuéntale al público cómo está ahora. ¿Está sano en la parte de
9: está sana? Estoy sanito.
8: ¿Cuántos años tiene usted, hermano?
9: Yo tengo 70 años.
8: Sí, si tocara hacer una relación, usted con toda confianza la hace.
9: Claro, claro que sí. Claro.
8: Ha vuelto la confianza a usted como varón.
9: Exactamente, correcto.
8: ¿Y usted a quién le da las gracias porque ahora se siente sano?
9: Mire, primeramente a Dios y después a don Enrique, porque aquí está toda la medicina. Aquí vengan y que aquí no se van a ir descontentos. Porque entre un poco días van a ver todo lo que es efectivo.
8: Sí. ¿Usted recomendaría este lugar a otra persona?
9: No, claro que sí, y los traemos, no podemos. Si quieren, si no conocen, yo los traigo.
8: Usted ya va con su trabajo hecho, su salud ya se recuperada de donde usted vino, de la enfermedad.
9: Correcto,
8: ya su salud está recuperada.
9: Gracias, Dios. Gracias.
8: Gracias al Señor. Sí. Bueno, hermanito, gracias. 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Y quiero decirle que nosotros aquí en este programa hemos presentado muchos testimonios ya de personas que han sanado muchas enfermedades de la piel. Ya a lo largo de los años que tenemos de estar presentando este programa o de estar atendiendo a personas con enfermedades de la piel, hemos encontrado bastante experiencia para tratarles y con mucho éxito poder sanar sus enfermedades. Por ejemplo, nosotros hacemos una crema, una potente crema con ceniza de carbón, roble y aceite de coco, aceite de palo de árbol. Hacemos una mezcla, hacemos un potente cataplasma y colocamos ese cataplasma donde está la piel dañada, donde está esa psoriasis, donde están esos eczemas, donde están esas quemaduras, donde están esa sarna, donde están esas granosidades. Ahí aplicamos esa potente pasta, ese potente preparativo, o sea, ese potente cataplasma, lo aplicamos y luego hacemos una crema para hidratar, una crema de aceite de coco, miel y aceite de palo árbol. Hacemos ese preparativo con aceites vegetales para suavizar la piel y hemos obtenido buenos resultados ya a lo largo de mucho tiempo que hemos ayudado a muchas personas a sanar esas enfermedades. 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Vamos a dejar más testimonios, présteles atención. ¿Qué tal está, hermana? Bienvenida a este programa y cuéntenos cómo era esa llaga, cómo tenía su pie. ¿Cómo tenía su pie cuando vino?
10: Cuando vine acá, me salió una ampolla que no me quería sanar. Yo buscaba remedio y no podía curarme. Y hoy le doy gracias a Dios por lo que ha hecho en mí, por el doctor que me ha curado. Me siento bien por voluntad del Señor.
8: Usted ha venido a buscar su medicina.
10: Sí. Y vaya a encontrar medicina que me cura. Hoy estoy mejor.
8: ¿Cómo está la llaga? Cuando vino, venía verde, sí. Venía con pus, venía sí. Madura.
10: Madura.
8: Sí, pero hoy, ¿cómo está?
10: Hoy está seca de ampolla, ya no tengo nada.
8: Ya no tiene nada, ni siquiera venda, le miro.
10: Sí, está yo.
8: Esa llaga es en el pie derecho, pero también tenía en el pie izquierdo,
10: en el pie,
8: ¿verdad? En los dos.
10: En los dos.
8: Pero las dos sanaron.
10: Sí, estoy
8: las dos llagas curaron.
10: Sí.
8: En el área del tobillo tenía como un hoyito.
10: Sí.
8: Ese se le cerró.
10: Sí,
8: se
10: cerró.
8: Sí. Solo le ha quedado como negro donde sanó, ¿verdad?
10: Sí.
8: Y algunas venitas alteradas.
10: Alteradas.
8: Sí, pero todo está bien, gracias al Señor.
10: Sí, gracias al Señor. Sí, me ha mejorado.
8: Sí, la medicina le llegó.
10: Sí, me llegó la medicina.
8: Sí. Aquí estoy con el hijo de ella. ¿Cómo se siente usted al mirar que su madre está mejor?
11: No, gracias a Dios, alegre porque está bien alentada.
8: Sí, ahora ella camina, ya primero estaba renquita.
11: Sí, desde el pie no podía caminar ni pararse. Sí.
8: Y usted está alegre, le da gracias a Dios
11: sí,
8: de oír a que su mamá está bien.
11: Gracias a Dios y a usted que ya ha puesto mano.
8: Sí, así es. Bueno, hermanos, pues aquí hemos tenido otro testimonio más de agradecimiento a Dios, de las maravillas que hace la medicina natural, porque la medicina natural está comprobado que sí cura. Ahora voy a darle mi dirección, donde atiende sus consultas don Enrique Garza. 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Le hablábamos de enfermedades de la piel. Existen miles de enfermedades en la piel, miles de enfermedades en la piel que son provocadas por distintos factores. Uno puede ser los parásitos. Un factor detonante de enfermedades en la piel puede ser los parásitos. Hay muchas personas que tienen muchos parásitos. Algunas personas que pasan un año y no se desparasitan. ¿Cuándo se recomienda desparasitarse? Cada 3 meses, cada 4 meses, lo máximo cada 6 meses. Pero a veces pasa un año y a veces el ser humano se descuida y no se desparasita. También hay enfermedades en el estado de ánimo, y esas enfermedades en el estado de ánimo no solamente destruyen su cuerpo, sino que también destruyen su economía. Hay muchas personas, hermano mío, que están desanimados en la vida. A través del desánimo usted pierde un hogar, por ejemplo. Usted que no le pone alma, vida y corazón a ese hogar. Usted que el orgullo lo está matando. Usted que a través de las peleas, los pleitos, usted está perdiendo a la persona que usted ama. A través de ese espíritu debilitado que usted tiene, está perdiendo a la persona que usted ama. Es importante que usted me visite porque vamos a ayudarle a levantar el espíritu, a calentar el espíritu. A través del espíritu frío, usted ha dejado botada la finca de café. El café se le está cayendo, otra gente lo está cortando. A través de ese espíritu helado, usted ha dejado botado todos sus trabajos, los ha dejado botados, mi hermano. Es momento que usted se aboque con nosotros y podamos ayudarle a levantar el espíritu. El estado de ánimo es la manifestación del espíritu, el lenguaje del espíritu, la música del espíritu, el estado de ánimo. Cuando una persona tiene atrapado el espíritu, tiene bloqueos en el espíritu, su estado de ánimo es solamente tristeza. Solamente le dan ganas de encerrarse, no tiene ganas de salir, no tiene ganas de ponerle amor, aprecio a sus cosas. Ha dejado botadas todas sus cosas, aunque sean caras, pero las ha dejado botadas. Ha dejado botada una parcela de tierra, ha dejado botada una casa, ha dejado botado un carro, ha dejado botado un dinero. A usted le deben y no le pagan porque usted no tiene espíritu para cobrar su dinero. Todo lo ha dejado botado, toda la economía viene para abajo porque su espíritu está bloqueado, su estado de ánimo está frío. Es ahí donde usted debe visitar a don Enrique y nosotros le vamos a ayudar. Vamos a dejar más testimonios, présteles atención. ¿Cómo se siente ahora? Quiero que le cuente al público cómo se siente con nuestra medicina.
10: Mire, hermano, que ustedes dan buena medicina, que, con el polvito que me dieron estoy curado ya, hermano.
12: Sí.
10: Estoy curado.
12: Ya lo revisamos, sí, y ya no hay infección, nada. Mucho menos inflamación, está sequito y ya eso ya se puede decir que está curado.
10: Sí, hermano, yo...
12: Y lo, primero no. Era grano, había grano,
10: llaga,
12: ¿verdad?
10: Y me gerí, hermano, ya echamos una agüita bien mala.
12: Bien mala, mal olor. Había mal olor, porque había infección, inflamación. Y era una lepra, era un grano malo.
10: Malo.
12: Sí.
13: Yo estoy
10: en 90.9. Ustedes también son
12: Sí, qué bueno, hermanito.
13: Después del Señor, después
12: somos nosotros. Después del Señor somos nosotros. Después, solo hay que tener fe. Hay que tener fe en el Señor. Y la fe y la confianza, la medicina también, porque si una persona no tiene fe y confianza en la medicina que se va a tomar, entonces nunca se va a curar, ¿verdad?
13: Amá. Porque yo lo puse a la fe cuando yo lo escuché, hermano. Yo voy a ir lejos de mi hermano es rico y me va a curar. Aquí estoy.
12: Sí, yo creo que relaciones sexuales no tenía.
13: No, hermano.
12: No podía ser porque
13: ese
12: impedimento no podía. Va a hacer uso de esa de ese regalo que Dios nos dio, de esa condición física que Dios nos dio, la relación sexual.
13: En vez de la señora se enoja con uno, porque que uno ni le eche el brazo, porque no puede una mano, porque
12: es la realidad de la vida. Pero ya ahora sí va a poder.
13: Estoy contento, hermano. Y usted también. Invite a la gente que venga, que venga aquí de usted, porque usted cura a la gente, no ande mintiendo.
12: Así es, sí, nosotros somos sinceros.
14: 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La medicina natural sana muchas enfermedades sin que usted gaste mucho dinero. Es importante que usted se trate con medicina natural primero. Si usted quiere ahorrar dinero, quiere cuidar su economía, usted tiene una enfermedad, trátese primero con medicina natural. Posiblemente, casi seguro estoy que usted va a sanar, usted va a curar esa enfermedad con medicina natural y no va a gastar mucho dinero. No así, pues usted puede buscar un especialista, pero le aseguro que solo la consulta le vale 1,000 lempiras. Con medicina natural la consulta le vale 200 lempiritas, pero con una especialidad la consulta le vale 1,000 lempiras. Todo lo bueno tiene un costo en la vida, ¿verdad? No es que la medicina natural sea de mala calidad, simplemente es un regalo de Dios. Se encuentra en la madre naturaleza. Encontramos la medicina natural en los árboles, en las verduras, en la pradera, a las orillas de los ríos. Ahí encontramos la medicina natural. Todo está en tratar muy bien esas plantas, dar el procedimiento adecuado para que se vuelvan un remedio. Cada planta tiene sustancias poderosas para recuperar la salud. Hay muchas personas que están sufriendo de falta de sueño, muchas personas que se acuestan pero no se duermen, solo están acostados pero su mente está pensando, su oído está activo toda la noche. Que usted no duerme, su oído, su cerebro está activo, están trabajando. Y usted dice, me duelen los oídos, he llegado a un tiempo que no aguanto el dolor de oído, he perdido la audición, casi no escucho, me tienen que hablar de cerca porque casi no escucho. ¿Usted qué dice? He perdido la vista, tengo que usar anteojos porque casi no miro.
8: La mayoría de la pérdida, la mayoría de la debilitación o la pérdida de estos sentidos, el sentido de la vista, el sentido del olfato, el sentido de la audición, la debilitación o la pérdida de estos sentidos, en gran parte se debe a la falta de sueño. El sueño es esencial. Gracias a él, la vista, el oído, el cerebro, los nervios y todo el cuerpo se relaja y descansan. Con el sueño se recupera la energía gastada durante el día. Se vitaliza la mente, se vitaliza el cerebro. Usted después, cuando usted ha dormido aproximadamente unas 8 horas, ojo que tampoco es bueno dormir mucho, porque si duerme demasiado, si duerme 10, 12 horas, ya se está volviendo una anemia, ya está dañando sus nervios, ya tiene un daño en los nervios o ya tiene anemia. Cuando duerme demasiado, o tiene dañado los nervios o ya tiene anemia. Todo tiene un punto de equilibrio. Todo tiene un punto de equilibrio. La salud tiene un punto de equilibrio. Se recomienda dormir 8 horas. Si usted duerme 8 horas, usted está dándole energía a su cuerpo. Le está dando suficiente energía a su cuerpo y está ayudando a sus órganos. Está ayudando a la vista, está ayudando a los oídos, al cerebro y está mejorando su capacidad de pensar. Hermano mío, hemos hablado hoy de la piel. Hemos hablado también de la importancia de dormir, la importancia del sueño, la importancia del sueño, la importancia también, mis queridos hermanos y amigos, de mantener un ánimo. Hemos hablado en este programa la importancia de mantener el ánimo perfecto. Cuando una persona no tiene ánimo, tiene bloqueado el espíritu, porque el ánimo es la música del espíritu, es la manifestación del espíritu. Si usted tiene buen ánimo, usted tiene buen espíritu. Y si usted tiene buen espíritu, usted tiene buen espíritu para trabajar, buen espíritu para hacer sus cosas en la vida, buen espíritu para el amor, buen espíritu para la salud, tiene buen espíritu para los viajes, buen espíritu para los negocios, buen espíritu para tratar a las demás personas. Todo eso se manifiesta con el estado de ánimo. Es muy importante, en este programa lo hemos hablado. También hemos hablado la importancia del sueño. Es muy importante dormir adecuadamente para que nuestros órganos descansen, para que nuestros nervios se relajen, para agarrar la energía que nuestro cuerpo necesita. 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Visíteme porque don Enrique le va a ayudar. Vamos a dejar más testimonios. Présteles atención.
15: Amigos oyentes, en mi oficina tengo ya una pareja que dice: me siento alegre, me siento agradecida con el Señor primeramente. Alguien que va a dar fe y legalidad si le hemos ayudado o no le hemos ayudado. Cuénteme, hermanito, ¿verdad? ¿Cuál es el motivo de dar estas palabras? ¿Cómo se sienten ustedes?
16: Pues yo me sentía bien mal con ese hermano.
15: ¿Estaba enferma usted?
16: Bien enferma.
15: Cuénteme, ¿qué era lo que sentía?
16: Un dolor en la columna, las piernas hasta abajo, los pies, sí. Y ya no me podía ni parar.
15: No se podía parar.
16: No.
15: Debilidad total en su cuerpo.
16: Exacto. Pero gracias a Dios, que hoy le doy gracias a mi Dios, a ustedes, hermanitos, porque me han curado.
15: Se siente bien,
16: hermanos. Los hermanos curados, sí.
15: La gloria sea para Dios. Venía con fe usted.
16: Exactamente, con toda mi fe y mi corazón.
15: Traía toda la fe y la confianza que aquí iba a ser un milagro. Que aquí, la medicina le llegó de viaje.
16: Aquí me iba a curar, ¿no? Esa era su fe.
15: Sintió de viaje un cambio con la medicina.
16: Con la primera medicina yo sentí un gran cambio.
15: Sí. Le dolía la columna, dice,
16: ¿cómo era? Los pies, las piernas, las rodillas, era dolor, la espalda, parecía que se me iba a abrir la espalda.
15: Señor bendito.
16: Sí, pero ya hoy...
15: Ahora camina, ya la miro bien, sí, bien, bien, bien, caminando para allá y
16: sí,
15: para allá.
16: Exacto.
15: Gracias al Señor.
16: Gracias, sí.
15: Y a los hermanos también.
16: Sí, también, porque ellos me...
15: Y usted, hermanito, ¿cómo siente en ver en su mujer ya mejor?
17: Yo me siento alegre y le doy gracias a Dios. Sí, de que ya aquí encontró su medicina, a los hermanos.
15: Porque ha visto el cambio, ¿va?
17: Ha visto el cambio y seguirá mirando.
15: Y seguirá mirando. Gracias al Señor, Román.
17: Gracias.
15: Bueno, de Santa Cruz de Rey Toca, ¿va?
17: Sí.
15: ¿Se oye clarito el programa ya?
17: Sí.
15: ¿Se oye bien? ¿Usted lo escucha?
17: Sí, todos los días, pero tenemos tiempo.
15: Ajá, cuando tiene tiempo, cuando no va a trabajar.
17: Sí.
15: Y porque tiene que ir a trabajar, porque si no...
17: No podemos.
15: Pero, Galito, que Dios nos bendiga, hermanita.
16: Bueno.
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19: Háblenos, hermana, de la enfermedad que usted tenía.
20: Yo
19: soy testigo, ¿cómo venía usted?
20: Sí, la canilla que la tenía dormida y yo...
19: ¿Dormida y se caía, va?
20: Sí.
19: ¿Se iba de lado?
20: Sí. Sí. Y yo he andado bastante y nada me llegaba.
19: Nada,
20: tengo,
19: nada.
20: Ya tenía dos años.
19: Dos años.
20: Y tengo la fe que primeramente Dios que está...
19: Esto no le vuelve, hermana, esto no le vuelve. Tenga fe en Dios que está curada y esto no le vuelve.
20: Sí.
19: ¿La medicina natural cura, hermana?
20: Sí.
19: ¿Cura?
20: Sí.
19: Sí, cura, ¿verdad, hermanita? Tenemos la fe en Dios y las plantas que Él dejó, ¿verdad? Las frutas y las cáscaras.
20: Sí, la fe en Dios y la fe en usted.
19: Así es,
20: conocimiento. La medicina va para la enfermedad.
19: Sí. La hoja sen, la cáscara de sauce y las otras medicinas que le di, eso es lo que la tiene usted recuperada. Sí, la cáscara de sauce. Cuéntele a mi bello público cómo se encuentra ahora usted.
20: Pues mire, yo lo que hago es que... Pues sí, yo lo que digo es que que padezca de esa enfermedad, que venga aquí, ¿verdad?
19: Dígame al público cómo se siente usted ya de esa pie. ¿Cómo se declara?
20: Yo, yo me siento bien, ¿verdad? Porque camina como estaba, ¿verdad?
19: Sí, camina bien.
20: Sí, ya camino y...
19: ¿Y antes?
20: Antes no podía caminar, siempre me...
19: ¿De rentada?
20: Sí, me dolía todo esto, sí.
19: ¿Le dolía la columna?
20: Sí,
19: y la canilla.
20: La canilla.
19: La pierna,
20: sí,
19: toda la
20: todo,
19: pierna.
20: Sí.
19: ¿Pero hoy le da las gracias a Dios?
20: Sí, hoy le doy gracias a Dios que ya estoy mejor.
19: Ya está mejor.
20: Sí, sí.
19: ¿Y usted es capaz de invitar a otras personas?
20: Sí, algunas personas que me den cuenta que están enfermos de lo mismo.
19: Sí,
20: les puedo decir que vengan aquí.
19: Que vengan aquí.
20: Yo les digo que vengan aquí.
19: Sí, así es.
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0: En Dalanga Estéreo es la hora 8 de la noche.
1: 46 minutos.

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0: Calanga Estéreo, es la hora, 9:00 p.m.
1: 15 minutos.
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0: Ay, me baja el volumen. Antes de irme, yo quiero que los dominicanos den un grito que llegue al cielo por 10 segundos. Usted me va a complacer a mí. ¡Dominicano al calle! Dios me los bendiga todito de parte de Wisin. ¡Gracias!
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0: En Talanga Estéreo es la hora 9:00 p.m.
1: 46 minutos.
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1: En Talanga Estéreo es la hora 10 de la noche.
2: Un minuto.

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0: Banda Estéreo, es la hora.
1: Es la hora 4:49.
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1: Y los invitamos a bailar a todos, se vale pueblo, se vale como puedan. 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

0: 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Es la hora.
1: Es la hora 5:03.
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0: En Dalanga Estéreo, es la hora.
1: Es la hora 5, 29 minutos.
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0: 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Es la hora.
1: Es la hora 5:43 minutos.
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0: Aleluya. Que el Señor Jesús le bendiga a cada uno de ustedes que está pendiente de esta de este programa radial, ¿verdad? Que cada domingo a domingo, ¿verdad? Usted se levanta en la mañana a las 6 de la mañana o antes, ¿verdad? Para escuchar este programa, ¿verdad? Que sé que es de mucha bendición para cada uno de ustedes. ¿Verdad? Le damos las gracias al Señor por concedernos otro nuevo día, ¿verdad? Porque muchos quizás, ¿verdad?, no tuvieron la oportunidad que nosotros tenemos en esta gloriosa mañana, ¿verdad? Muchos partieron, ¿verdad? Pero usted y yo que tenemos la oportunidad, hay que darle las gracias a nuestro Señor y Salvador Jesucristo por darnos otra oportunidad, ¿verdad?, para ver este nuevo día que el Señor nos ha dado. Vamos a tener palabras de oración para poner todo este servicio en las manos del Señor, ¿verdad? Y que Él sea ayudándonos en esta gloriosa mañana. Amantísimo Padre Celestial que habitas en gloria, le damos las gracias, Señor, por concedernos la oportunidad, Señor, de estar aquí en cabinas de radio, Señor, para llevar, Señor, su palabra, Señor, por medio de esas ondas radiales, Señor, a todas aquellas personas, Señor, que domingo a domingo se levantan, Señor, para escuchar, Señor, su palabra, Señor, que sea de mucha bendición. Padre, ayúdanos a cada uno de los que estamos aquí, Señor, en cabina de radio, Señor, Padre, para que usted sea bendiciéndonos, Señor, y que usted sea llevando, Señor, la palabra a cada uno de los corazones en esta gloriosa mañana. Señor, ponemos todo este servicio en sus manos, en el nombre del Señor y Salvador Jesucristo. Amén y amén. Bueno, como les decía, estamos contentos con el Señor, ¿verdad? Porque el Señor nos ha permitido estar de nuevo aquí. El tiempo, mire que va rápido, ya tenemos 31 de mayo, ¿verdad? Y el tiempo va rapidito, ¿verdad? Pero el Señor, ¿verdad?, nos ha ayudado hasta este momento, el Señor nos ha bendecido hasta el día de hoy, ¿verdad? Así que el Señor ha sido bueno para cada uno de nosotros, ¿verdad? Sí, el día de hoy tenemos a nuestro hermano César Gladys, que el Señor, ¿verdad?, que va a traer el consejo de la palabra en esta mañana, ¿verdad? Y también tenemos a nuestro hermano Isaac el día de hoy aquí acompañándonos, ¿verdad? Que no le gusta mucho, pero aquí nos tenemos. Y le vamos a pasar el micrófono para que salude a toda la audiencia. Hay que aprovecharlo a este hermano cuando venga.
1: Dios te bendiga, Elías. Dios le bendiga al hermano César que está aquí con nosotros, esperando que el Señor Jesucristo añada bendiciones a cada uno, al fiel oyente que escucha este programa, Voz de Aclamación. Esperando que el amigo y el hermano que escuchan sean bendecidos a través de las ondas radiales de este programa. Dios bendiga a cada hermano, a cada uno de los amigos que escuchan también a través de la internet. Que el Señor añada bendiciones a su vida y esperando que estén pendientes a la palabra, que Dios tiene algo bueno que darnos hoy. Muy contento, muy alegre por ver nuevamente la luz del sol. Muchos, como decía nuestro hermano, no tienen la oportunidad de hacerlo, pero hoy nosotros hemos visto nuevamente la luz del sol, y así que eso significa que hay esperanza para cada uno de nosotros, que un día como hoy una tumba quedó vacía y el Creador de los cielos se levantó de entre los muertos y trajo esperanza a la raza caída de Adán. Entonces, y Él dejó muchas promesas para nosotros. Él dijo, por cuanto yo vivo, vosotros también viviréis. Y esa es una esperanza que tiene todo ser humano que crea en Jesucristo y que venga a los pies arrepentido, porque Dios no rechaza a nadie. Y muy contento, nuevamente la luz del sol. Y así que eso significa que hay esperanza para cada uno de nosotros, que un día como hoy una tumba quedó vacía y el Creador de los cielos se levantó de entre los muertos y trajo esperanza a la raza caída de Adán. Entonces, y Él dejó muchas promesas para nosotros. Él dijo,

0: Pues por estar aquí en este programa no soy muy, como decía nuestro hermano, casi no me gusta, pero Dios me ha permitido estar en este lugar y pendientes ahí con la palabra que Dios tiene algo bueno que darnos. Que el Señor Jesucristo bendiga a cada hermano de la congregación, esperando que hoy pues nos hagamos presentes al alimento espiritual que Dios nos ha de dar en esta mañana. Que el Señor Jesucristo les bendiga a cada uno.
1: Amén, verdad que Dios bendiga hermano Manizac, verdad que nos acompaña en esta gloriosa mañana, verdad. Vamos a escuchar este canto que tenemos de fondo, y también nos puede escribir, verdad, y nos puede mandar su mensajito al 3329-8557, verdad, por si quiere pedir una petición de oración, verdad, si quiere que el hermano César ore por usted, verdad, cualquier una alabanza que pida, puede escribirnos al 3329-8557. Vamos a escuchar esta alabanza, verdad, que el Señor Cristo le bendiga.

Estamos escuchando esa hermosa alabanza, ¿verdad? Glorificar el nombre del Señor, ¿verdad? Porque solo Él merece la honra y la gloria, hermano, que la verdad. Sin el Señor Jesucristo, ¿verdad? Nosotros, bueno, nuestra vida no tendría sentido, ¿verdad? Así que a ustedes que ha escuchado, ¿verdad? O se ha dicho, ¿verdad? Que hay algo que a ustedes falta en el corazón, ¿verdad? Porque hay gente, hermano, que tiene todo el dinero del mundo, pero hay algo que no lo llena, hay algo que le hace falta, ¿verdad? Pero ese vacío solo lo va a llenar el Señor Jesucristo, ¿verdad? No importa lo que usted esté pasando, no importa, ¿verdad? Lo que usted tenga en esta gloriosa mañana, pero si usted pone la fe en el Señor Jesucristo, ¿verdad? Él va a suplir toda y cualquier necesidad que usted esté anhelando en esta mañana, ¿verdad? ¿Verdad? No hay nada mejor como poner nuestra confianza en el Señor Jesucristo. ¿Verdad? Que el Señor Cristo le bendiga a nuestro hermano Carlos Martínez, ¿verdad? Que está escuchando el programa, ¿verdad? Él nos pidió una alabanza, y hermano Nehemías también nos pidió una alabanza, que el Señor Cristo le bendiga. Están pendientes, ¿verdad? Ellos de la palabra del Señor, y así a cada uno, ¿verdad? Que el hermano Félix, ¿verdad? Saluda, ¿verdad? Si también nosotros le saludamos en el nombre del Señor Jesucristo. Vamos a escuchar esta alabanza, de ahí se va a llegar el momento de la palabra, ¿verdad? Que eso es lo mejor, es la que alimenta el alma, la palabra del Señor. Y complaciendo a nuestro hermano Carlos Martínez con esta alabanza.

Bueno, y estamos complaciendo ahora a nuestros hermanos, ¿verdad? Que el Señor Cristo les bendiga y verás que hayan gozado con estas alabanzas. Bueno, como el tiempo aquí va rápido, ¿verdad? El tiempo aquí se va como el agua en las manos, como dice el hermano. Vamos a escuchar esta última alabanza. Fue el gran amor de Dios, ¿verdad? Que nuestra vida vino un día, ¿verdad? Y es por eso que nosotros, ¿verdad? Estamos aquí, porque el amor de Dios se ha manifestado en cada uno de nosotros, ¿verdad? Y es por eso que usted, ¿verdad? Está en los caminos del Señor, porque el gran amor del Señor lo llamó un día, ¿verdad? Y Él se ha manifestado, ¿verdad? En cada una de nuestras vidas, ¿verdad? Así que el Señor Jesucristo les bendiga. Vamos a escuchar esta última alabanza. Luego venimos, ¿verdad? Con el consejo de la palabra.

0: saludo a todos los hermanos y amigos que están escuchando esta radio, donde puede entrar, ¿verdad?, esta voz, ¿verdad?, del Señor. Así que Dios me les bendiga a los hermanos aquí que, ¿verdad?, estoy con ellos, pues ellos pasan este programa. Pues hoy me han invitado para que esté con, ¿verdad?, ellos aquí para poder, ¿verdad?, hablar de la palabra del Señor. Y así quiero saludar a todos los oyentes en esta mañana. Yo sé que hay muchos en esta mañana que están escuchando su programa, ¿verdad?, radial. Y que muchos de ellos yo creo que se alimentan con este mensaje, porque quizás, ¿verdad?, no van a ninguna iglesia, pero, ¿verdad?, todos los domingos el hermano Félix, ¿verdad?, tiene, ¿verdad?, este programa para poder alimentar, ¿verdad?, aquella gente que yo creo que un día van a salir, ¿verdad?, y van a decir, pues yo escuché el programa ahí en Talanga, ¿verdad?, y ese programa pues me hizo entender, ¿verdad?, la palabra que se está siendo predicada. No está haciéndose predicada solamente, hermanos, por cubrir, ¿verdad?, un tiempo y porque no tenemos que hacer nosotros, sino que es un mandamiento de la palabra que nos dice ir y predicar el evangelio a toda criatura. El que creyere y fuere bautizado, este será salvo. Esa es la palabra, ¿verdad?, y esa es la obediencia que nosotros como, ¿verdad?, tenemos, predicar la palabra del Señor, ¿verdad?, hasta que el tiempo se termine, porque Mateo 24:14 dice: y será predicado este evangelio del reino. Es este evangelio que nosotros estamos predicando, ¿verdad? Y cuando este último evangelio, ¿verdad?, cuando este evangelio sea predicado por última vez, entonces será el fin. Y yo creo que el tiempo lo tenemos todavía, ¿verdad?, que no ha terminado todavía ese tiempo donde los está diciendo, ¿verdad?, que se predique este evangelio todavía. Y aquí estamos en esta mañana para poder, ¿verdad?, presentarles la palabra, ¿verdad? Mi nombre es César Augusto Grades, ¿verdad?, de Danlí, el Paraíso. Así que quiero dirigirme hacia ustedes, ¿verdad?, y llevándoles la palabra del Señor conforme el Señor nos ayude y poder predicar, ¿verdad?, la palabra a tiempo y fuera de tiempo. Quiero abrir con ustedes las escrituras, ¿verdad?, en esta preciosa mañana, y quiero, ¿verdad?, abrir el libro de Hebreos capítulo 7. Perdón, Hebreos capítulo 3, versículo, ¿verdad?, 6 en adelante, 6 y 7. Y dice así la palabra del Señor en el nombre maravilloso de Jesucristo. Gloria al Señor. Dice así la palabra del Señor, ¿verdad?, comenzando con el versículo 6 y 7. De manera que podemos decir confiadamente: el Señor es mi ayudador, no temeré lo que me puede hacer el hombre. Dice el versículo 7, acordaos de vuestros pastores que os hablaron la palabra de Dios. Considerad cuál haya sido su resultado y su conducta, mire, y imitad su fe. Dice el versículo 8, Jesucristo es el mismo de ayer, de hoy y por los siglos. Vamos a tener unas palabras de oración. Amantísimo Padre Celestial, en esta preciosa mañana, Señor, queremos, Padre mío, hablar de tu palabra, Señor. Y sabemos, Padre, que estamos entrando a los hogares en esta mañana, Señor, con esta preciosa palabra, Señor. Aquel que está escuchando la palabra, Señor, y quizás, Señor, no ha podido lograr a entender, Padre, lo que significa, Padre mío, oh Señor, cómo tú, Señor, te identificas con el pueblo, cómo tú, Señor, te identificas con la humanidad. Tú siempre has querido identificarte con el ser humano, pero el ser humano siempre no entiende la manera cómo identificarse. Padre, en esta preciosa mañana ponemos en tus manos, Señor, gloria al Señor, esta palabra que nosotros, Padre mío, queremos hablar. Queremos poner, Padre mío, esta mañana, Padre mío, en los oídos de la gente que le va a tomar provecho y le va a sacar, Padre mío, provecho a la palabra en esta mañana. Y espero que cada uno de nosotros, de los oyentes, no sean oidores olvidadizos, sino que lo que escuchen en esta palabra, Padre, puedan retener lo que ellos han escuchado. Te pedimos de todo corazón que tomes el control de inicio hasta el fin. En esta preciosa mañana lo encomendamos en el nombre de Jesucristo. Amén y amén. Que el Señor Jesucristo me les bendiga, hermanos preciosos y amigos, ¿verdad? En esta mañana, que, ¿verdad? Dios me tiene aquí para poder hablar la palabra. Y tengo aquí en mi mano un mensaje, ¿verdad? Que se titula La identificación de Cristo en todas las edades. La identificación de Cristo en todas las edades. Jesucristo siempre, Él, ¿verdad? Se ha identificado con el pueblo. En la primera edad, ¿verdad? Él pues se identificó y allí, ¿verdad? Él estuvo allí para identificarse, ¿verdad? Allí tenía Pablo como para la edad de Éfeso, ¿verdad? Y ahí, ¿verdad? Se identificó. Y así lo mismo sucesivamente para la edad de Esmirna, ¿verdad? Y ahí para todas las edades, Él siempre se ha identificado, ¿verdad? Pero yo quiero dirigirme a esta edad en que nosotros estamos viviendo, ¿verdad? Él se ha estado identificando con nosotros siempre, ¿verdad? Pero de la manera como nosotros los seres humanos buscamos cómo Él se identifica con nosotros. Nosotros muchas veces queremos, ¿verdad? Sobresalir de algo que Dios no lo ha a uno dicho, que no le ha dicho nada, que no lo ha identificado. Pero primero hay que ver cómo Él se identificó en el principio, y vemos, ¿verdad?, que Él se identificó allá en el principio, y dice la palabra del Señor, ¿verdad? Ahora nos damos cuenta, gloria al Señor, entonces nos damos cuenta que mucha gente piensa que Él fue un organizador de iglesia. Quiero decirles, estimados, amados, amigos y hermanos, que Dios nunca organizó una iglesia. Él no organizó. La gente piensa que Jesucristo fue un organizador de iglesia. Y Él, ¿verdad?, no organizó ninguna iglesia. Él fue un gran, gloria al Señor, hombre con una gran mente. Aleluya, hay gente que piensa que Él fue un gran hombre con una gran mente y que Él organizó la iglesia y sabía cómo formarla, dice. Pero escuché eso a un sacerdote hablando no hace mucho tiempo y dijo que Jesucristo organizó la primera iglesia romana. Él debe haber sabido cómo hacerlo. Ahora, la iglesia nunca fue organizada. La iglesia de Dios, Dios nunca organizó iglesias. Dice, la gente piensa que Él organizó la iglesia primitiva. Ahora, la iglesia romana, ella comenzó en Jerusalén, ¿verdad? En el día de Pentecostés. Y Él no organizó ninguna iglesia, porque Pentecostés no es una organización, hermanos. Pentecostés es una experiencia personal con Dios. Y la gente piensa, ¿verdad?, que Él levantó alguna doctrina, que Él, ¿verdad?, hizo allí la primer iglesia y Él organizó la iglesia y Él, ¿verdad?, allí, pues, ¿verdad?, organizó la primer doctrina. Y vemos aquí, hermanos, ¿verdad?, en el libro de Gálatas 1, hermanos, ¿verdad?, 6, dice la palabra del Señor en el nombre maravilloso de Jesucristo. Estoy maravillado de que tan pronto os haya alejado del que os llamó por la gracia de Cristo para seguir un evangelio diferente. El apóstol Pablo, a través del Espíritu Santo, está reclamando que por qué han seguido un evangelio diferente al que estaba puesto o al que había establecido el Señor Jesucristo. El Señor Jesucristo no organizó en el día de Pentecostés alguna iglesia. Pentecostés no es, hermano, ¿verdad?, una organización. Pentecostés es una experiencia personal con Dios que tiene cada cristiano. Amén. Gloria al Señor. Y en el versículo, ¿verdad?, dice, hermano, ¿verdad?, 6, estoy maravillado de que tan pronto os haya alejado del que os llamó por la gracia de Cristo para seguir un evangelio diferente. Versículo 7. No que haya otro evangelio, mire. Nosotros tenemos que irlos allá en la, ¿verdad?, en los primeros cristianos y ver si Jesucristo organizó una iglesia. Si Jesucristo, Él, ¿verdad?, organizó la primera iglesia y allí comenzó a organizar, porque la organización no une al pueblo de Dios. La organización lo que hace es dividir al pueblo de Dios. Porque el uno dice, yo soy pentecostal. El pentecostal no se lleva con los cristianos unidos, ¿verdad? El cristiano unido no se lleva con la metodista no se lleva con los, ¿verdad?, con los presbiterianos no se llevan con los, ¿verdad?, con los nazarenos, y así sucesivamente, ¿verdad? Entonces comienza una división, pero él nunca intentó en organizar y en decir, pues nosotros somos los hermanos, ¿verdad?, los discípulos, y vamos a formar una organización. Él no, él llamó a hombres, llamó como ejemplo a Pedro, y él no le dijo, vamos a poner un rótulo para poder nosotros identificarlo. No, él se identificó él con la palabra, para que cada cristiano también se identifique él con la palabra. ¿Ve? Entonces podemos ver cómo fue eso, ¿verdad? Y la gente hoy piensa que Jesucristo, Él organizó una iglesia. Y entonces vemos que si Jesucristo, ¿verdad?, Él organizó una iglesia, entonces, ¿verdad?, nosotros pensamos que si Él hizo una organización y, ¿verdad?, y Él apoya la organización pentecostal, entonces podemos decir, ¿verdad?, que Él era un pentecostal y no era un pentecostal. Él era, ¿verdad?, un ungido de Dios, era un enviado de Dios para identificar al pueblo de Dios, ¿verdad?, y no, ¿verdad?, identificar una religión, una doctrina. Gloria al Señor, que Dios nos ayude, ¿verdad? En el versículo 7 dice, no que haya otra, sino que algunos que os perturban y quieren pervertir el evangelio de Cristo. Mire qué precioso. Más, si aún nosotros o un ángel del cielo os anunciare otro evangelio diferente al que hemos anunciado, sea anatema, dice la palabra del Señor, ¿verdad? Y ya saben ustedes el contenido, lo que quiere decir, ¿verdad?, la palabra anatema, quiere decir maldito, ¿verdad? Entonces nosotros no estamos organizando ninguna religión. Nosotros estamos siguiendo la identificación de Cristo. En todas las edades Él se ha identificado. En esta edad en que estamos viviendo, Él se está identificando de la manera como Él la trajo para esta última edad. Oh, gloria del Señor. ¿Cómo se identifica en esta manera? Él no organiza ninguna persona. Él trae la gente, ¿verdad?, a una experiencia personal con Dios. ¿Ve usted? Ahora la iglesia nunca fue organizada, ni ha sido organizada. Los hombres, ¿verdad?, es que han organizado la iglesia, ¿verdad?, y esa organización se representa a un superintendente, y el superintendente representa, ¿verdad?, a un presidente, y eso hace una división. Gloria al Señor. La iglesia nunca fue organizada. Y no comenzó en Roma. Ella comenzó en Jerusalén, en el día de Pentecostés. A ver, ¿verdad? Pentecostés no, mucha gente le pone un rótulo a la iglesia Pentecostés. Pero Pentecostés no es un rótulo. Pentecostés es una experiencia personal con Dios, donde cada uno, cada cristiano, tiene que llegar a tener esa experiencia personal con Dios. Aleluya. Pentecostés no es una organización. Pentecostés es una experiencia. Y no es, aleluya, gloria al Señor, ni sea Roma la que comenzó. Aleluya, comenzó en Pentecostés. Pero lo que hubo allí fue una experiencia personal con Dios, de algo que yo le estoy hablando, que cada individuo en esta mañana también pueda llegar a tener esa experiencia personal con Dios. Aleluya. Jesús nunca organizó nada. Lo único que Él hizo fue llamar a uno. Llamó a uno, llamó al otro, llamó al otro y de ahí cuando lo reunió a todos, ¿verdad? Lo llevó a una experiencia personal con Dios allá en el aposento alto. Amén. Y eso es lo que nosotros tenemos que decirle también al pueblo, ¿verdad? Que organizar y hacer crecer, pues no está malo, ¿verdad? Construir iglesias. Pero no está, ¿verdad?, el objetivo de nosotros que se construyan tantas iglesias y puedan haber tantas divisiones, sino que se construyan cuerpos decididos para servir a Cristo. Ve que es lo diferente. Aleluya. Y Jesús nunca organizó nada. Lo único que Él hizo fue llamar a uno, así como está llamando en esta mañana a alguien que me está escuchando en esta mañana. No organizar, porque la gente dice, yo voy a aceptar y me voy a unir a los pentecostales, por ejemplo. Yo me voy a organizar, yo voy a aceptar y me voy a unir a los, ¿verdad?, a la iglesia, ¿verdad?, de Dios pentecostal. Voy a unirme a la iglesia de Dios de las profecías. Voy a unirme a la iglesia de Dios de la Biblia, por ejemplo. ¿Verdad? Jesucristo nunca dijo eso. No lo hagan eso. No organicen, ¿verdad?, para poderse hacer a un lado al Señor Jesucristo, ¿verdad?, y depender de una organización. Porque la gente dice, ¿y usted a qué iglesia va? Pues yo casi ni me interesa preguntarles a qué iglesia va, sino preguntarle, ¿usted es cristiano? Sí, yo soy metodista. Sí, yo soy pentecostal. Sí, yo soy presbiteriano. Pero ¿a dónde estamos dejando a Jesucristo? ¿Cuál es el centro de un cristiano? Es Jesucristo. Jesucristo es el mismo de ayer, de hoy y por los siglos, dijo, ¿verdad?, Hebreos 13:8. Uno, aleluya, Dios comenzó a llamar a uno. Uno no es organización, aleluya, uno no es organizado en Cristo, uno nace en el reino de Dios. ¿Ves qué precioso esto? Aleluya, así es como nosotros somos cristianos. Si usted es un verdadero cristiano y usted está perteneciendo o está asistiendo, perdón, a alguna organización, ¿verdad?, yo no lo invito a que usted se salga de esa organización y diga, pues yo no voy a ir a esta organización, sino que usted tiene que buscar la experiencia con Dios allí donde está en esa organización. Usted busque una experiencia personal con Dios. Y al buscar una experiencia personal con Dios, Dios se va a identificar con usted y usted se va a dar cuenta que, ¿verdad?, la organización lo separa aún de Dios. Porque aún confiando que usted es salvo en una organización, porque allí fue enseñado de la manera como enseñan los hombres, razón tuvo Pablo de decir allí en Gálatas 1:6, no que haya otro evangelio. Pablo sabía que ya habían algunas organizaciones que estaban enseñando un evangelio diferente al que Jesucristo vino a ser identificado para el pueblo, para que el pueblo, ¿verdad?, entendiera cómo iba a venir e identificándose él. Porque Dios, ¿verdad?, a los gentiles, Dios no viene a traer un grupo. Hay gente que piensa que va a ser raptada a través, ¿verdad?, de un grupo de iglesia y que toda la iglesia se va a ir en el rapto y que esa iglesia va a ser raptada en grupo. Quiero decirles en esta mañana, hermano y amigo, que Dios no va a raptar la iglesia en grupo. Dios va a raptar la iglesia en unidad. Una persona va a ser raptada. Aleluya. Si ustedes encuentran la palabra ahí en Mateo, aleluya, o en Mateo 25, hermano, ¿verdad? O allí, ¿verdad? En San Mateo dice la palabra de Dios, hermano, ¿verdad?, que uno será tomado y el otro será dejado. Dice, hermano, ¿verdad?, dos estarán en una cama, el uno será tomado y el otro será dejado. ¿Qué quiere decir con eso, verdad? Que pueden estar durmiendo dos personas en una cama, pero el que esté vigilando y esté y que tenga la experiencia personal con Dios, esa persona que esté durmiendo va a ser despertado para irse con el Señor Jesucristo en el rapto. y la otra persona que quizás también está dormida se quedará y no sabrá que sucedió un rapto en esa casa, porque, aleluya, el rapto es individual. Aleluya, el congregarse a la iglesia, aleluya, es un deber, aleluya. Pero la consagración con Dios es personal cuando usted va a una iglesia. Ser cristiano, hermano, ¿verdad? Aleluya, así es como nosotros somos cristianos. Sencillamente nacemos cristianos, amén. No nacemos de una organización. Nacemos cristianos por el poder de la resurrección de Jesucristo. Y somos cristianos por nacimiento. Eso nos hace unas nuevas criaturas. Aleluya. En nuestra vieja manera, en nuestra vieja naturaleza, jamás podríamos ser cristianos. Aleluya. Porque la religión, porque la doctrina, porque, ¿verdad?, la organización a uno no lo hace cambiar. Puede estar de una organización y pasar de una organización a otra organización, de otra organización a otra organización, y eso a usted no lo hace cambiar. Al menos que usted quiera tener un encuentro con el Señor, aleluya, allí usted va a saber lo que es estar en una organización. Se va a dar cuenta lo que es adorar a Dios y lo que es adorar una organización. Porque el diablo es tan astuto que él puede, aleluya, hacer que usted ame más una organización que al Señor Jesucristo. ¿Ve usted? La identificación de Cristo en todas las edades. Dios se identifica en un cristiano para que él pueda identificar, ¿verdad?, qué debidamente es usted. ¿Es un adorador de edificio o es un adorador del Señor Jesucristo? Él se identifica en los corazones y lo hace entender a usted, ¿verdad?, que el edificio donde usted asiste a la congregación nada más viene a ser como una sombra, una cobertura, ¿verdad? La iglesia, ¿verdad?, le llamamos nosotros techo, paredes y techo, solo es, hermano, ¿verdad?, una sombra, solo es una cobertura. Pero Cristo no es una sombra, no es una cobertura. Él es una experiencia personal con Dios. Él es una experiencia personal que lo trae a usted a conocer a Dios. Y cuando usted viene a él, en esa escena, ¿verdad?, entonces es cuando usted es un verdadero cristiano nacido de nuevo. Gloria al Señor. Mire qué precioso esta preciosa palabra. Quiero ver, hermano, ¿verdad?, aquí Corintios, aleluya, Corintios, segunda de Corintios, segunda de Corintios 5, gloria al Señor. Miren lo que lo hace a uno ser, ¿verdad?, identificarse, que Cristo se identifique en usted. Aleluya. Así es como nosotros, ¿verdad?, somos cristianos. Sencillamente nacemos cristianos por el poder de la resurrección de Jesucristo. Y somos cristianos por nacimiento. Eso nos hace nuevas criaturas. De manera, gloria al Señor, dice 2 de Corintios 5, aleluya, 17. De manera que nosotros de aquí en adelante a nadie conocemos según la carne. Si Cristo se ha identificado en el ser humano, va a poder identificarse si está buscándolo al Señor, ¿verdad?, en alguna organización en la carne, ¿verdad? Si está buscando al Señor en alguna organización, ¿verdad?, en la carne. Y Pablo, él anuncia aquí y él dice, aleluya, él dice, de manera que nosotros de aquí en adelante, aleluya, a nadie conocemos según la carne, aleluya. Y si aún a Cristo conocimos según la carne, ya no lo conocemos así. Amén. Amén, porque, ¿verdad? La organización no lo hace a usted cambiar. Yo de allí vengo, de la organización. Allí fui enseñado en la organización muchas cosas. Pero no me enseñó, aleluya, la experiencia personal con Dios. Porque la experiencia personal con Dios lo enseña a usted a vivir de una manera diferente a lo del mundo. Gloria al Señor. Si lo conocimos según la carne, ya no lo conocemos así. De modo que si alguno está en Cristo, oiga bien la palabra. De modo que si alguno está en Cristo, no en una organización. Amén, porque desde el año 325 de la edad de Nicea, ¿verdad? Ahí organizaron la primera iglesia. Ahí organizaron la primera, ¿verdad? Ahí comenzó la primera organización. Donde Constantino el Grande, ¿verdad? En el año 325, ¿verdad? Desde el año 312, lo vemos en la historia, comienza en el debate y la emoción ¿verdad? A promover, ¿verdad? Que Mateo 28, 19 era el bautismo correcto. Y Mateo 28, 19 nunca ha sido el bautismo correcto para salvación. Porque si usted lo lee, ¿verdad? Y en la primera, ¿verdad? Letra en mi Biblia, ¿verdad? Tiene letra grande. Antes de leer Mateo 28, 16, dice la gran comisión, no dice el cumplimiento. Y comisionar no es, ¿verdad? Cumplimiento. Comisionar es a anunciar lo que va a suceder. Entonces, lo quieren, ¿verdad? Hacer, lo quieren formalizar el bautismo. Mateo 28, 19, no es que nosotros no creemos en ese libro. Lo que sí sabemos es colocarlo. Lo que sí sabemos es en qué posición está hablando. ¿Verdad? Jesucristo se está identificando en esta edad a un pueblo y enseñándole. ¿Qué es lo que está diciendo Mateo 28, 19? Mateo 28, 19 no está diciendo que se bauticen en los nombres, ¿verdad? Padre, Hijo y Espíritu Santo, sino que Él está diciendo que se bauticen en el nombre. Y el nombre de Él es Jesucristo. Jesucristo es el mismo de ayer, de hoy y por todos los siglos. Para aquellos que pueden decir que esta escritura que estoy leyendo no fue para esta edad, que fue para la otra edad, pero ni en la otra edad lo bautizaron así, ni en la otra edad lo llevaron así en la obediencia, sino que es como está escrito. Dios no ha cambiado de táctica. En cada edad Él se ha identificado. En cada edad Él se ha hecho presente. En cada edad Él los ha identificado a nosotros. Lo que quiero decir, que religión no cambia. Lo que lo cambia a usted es una experiencia personal con Dios. Vaya, si decimos, si Jesús, Él era un pentecostal, entonces, si decimos, pues Él organizó la iglesia pentecostal, entonces las demás iglesias quedan fuera del cuadro. No tienen base entonces. Pero Él nunca mencionó una organización de la cual Él pertenecía. Aleluya. Él nunca, ¿verdad? Habló de alguna organización que Él pertenecía. Porque organizar, ¿verdad? Organizarse no lo hace hacer ser un cristiano. Organizarse lo hace usted ser una división. Gloria al Señor. De modo que si alguno está en Cristo, usted puede estar en Cristo y no darse cuenta que está siendo obedecido a una organización. Cuando las organizaciones ponen leyes que no están en la palabra. Entonces fue cuando el apóstol Pablo dijo, aleluya, no que haya otro evangelio, sino que los hombres lo pervierten. ¿Ve usted? Yo le invito a que usted tenga todo aquel que ama la palabra y quiere tener, aleluya, una verdadera concentración, quiere tener una verdadera comunicación con Dios, yo lo invito a que busque de Dios en un cuarto donde usted está, donde usted vive y se siente, aleluya, y empiece a pensar y empiece a meditar, y la identificación de Cristo se le hará presente a usted. Y la experiencia personal con Dios a usted lo va a hacer diferir la diferencia entre una organización y entre Dios. El diablo es tan astuto que puede hacer que usted ame más una organización que al Señor Jesucristo. El diablo es tan astuto que puede hacer que usted sea, aleluya, religioso, a congregarse a una iglesia que no falte ningún culto, a una de verdad de las semanas, cultos de la semana, correrlos todos los cultos de la semana, pero usted está siendo fiel a una iglesia, pero no está siendo fiel a Jesucristo. Usted puede estar congregándose en alguna iglesia, o usted puede estar asistiendo a la iglesia todos los días, pero no estar en la obediencia del Señor Jesucristo, dejando todos los mandamientos y viviendo una vida fuera de Cristo. Aleluya, viviendo una vida como una gente que no conoce nada del Evangelio. En el nombre de nuestro Señor Jesucristo, yo me dirijo a aquellos cristianos que quieren hacer las cosas bien. Yo me dirijo a aquellos hermanos que quieren hacer las cosas bien. Puede ser que usted esté en una religión, puede ser que esté usted en una organización, pero usted es una persona sincera y usted quiere hacer las cosas bien. Cristo se identifica siempre en el hombre. Dios nunca, Él ha dejado por alto la palabra. Él no puede castigar a este mundo, la gente de este mundo, sin primero advertirle, darle una advertencia. Amén. Él siempre, ¿verdad? Si manda un juicio, manda una advertencia. Si Él manda un juicio a este mundo, Él manda la palabra para que el pueblo lo entienda. Gloria al Señor. Organización no es el evangelio completo. Organización no lo hace a usted ser más cristiano. Usted puede sacar todos los discipulados que hay, ¿verdad? Que sacan discipulado uno y dos y no sé cuántos hay. Gloria al Señor. Pero eso a usted no lo hace tener una experiencia personal con Dios. Lo que lo hace tener una experiencia con Dios, personal con Dios, es ir a Pentecostés como fueron allá en el aposento alto. Ellos de allá cuando se bajaron no traían una doctrina. Ellos no traían un nombre de iglesia. Ellos tenían, Pablo dijo, traigo las marcas de Cristo en mí. Gloria al Señor. Ellos traían una experiencia personal con Dios. Eso es lo que yo les traigo en esta mañana. Gloria al Señor. Dios les bendiga a todos los oyentes en esta mañana. Dios me les bendiga a todos los amigos que han escuchado en esta palabra. Gloria al Señor, ¿verdad? Que Dios los pueda ayudar a todos. Y así, hermanos preciosos, los que están escuchando, ¿verdad? Los hermanos que se congregan en la iglesia, ¿verdad? De la congregación del hermano Félix, los estoy invitando, ¿verdad? Para que a las 9 estaremos allí en el culto, ¿verdad? De allí, de la escuela dominical de la iglesia de allí de Talanga. Gloria al Señor, así que yo los invito a todos y Dios me les bendiga, estimados hermanos y amigos. Vamos a orar. Amantísimo Padre Celestial, gracias, Señor, por esta preciosa palabra que siempre tú nos das, Señor amado. Gracias, Señor, por esta identificación que tú, Señor, nos das, Señor amado. ¿Cómo identificarlos? ¿Cómo identificar Padre mío, la persona de Cristo. ¿Cómo identificar esa persona cuando es algo, Padre, sobrenatural? Padre, te pedimos, Señor, que también, Padre, abra los entendimientos, como les dijo, Señor, en Lucas 24, 46, y les abrió el entendimiento para que entendiesen las Escrituras. Así también sea también hoy con el pueblo que ha escuchado esta emisora, esta radio que tú has puesto al aire para que lo escuchen los amigos, para que lo escuchen los hermanos que están yendo a alguna organización y que salgan de allí, porque Él está pidiendo: salid de en medio de ella, pueblo mío, para que no seas partícipe de sus cosas que están haciendo. En el nombre de Jesucristo, Dios me les bendiga, estimados hermanos, ¿verdad? Y será hasta la próxima, ¿verdad?, ocasión que pueda estar aquí con ustedes. Dios les bendiga. Amén.
1: Bueno, gloria sea el nombre del Señor, ¿verdad?, en esta gloriosa mañana. ¿Verdad? Que Dios bendiga a nuestro hermano César, ¿verdad?, por la palabra. ¿Verdad? La identificación de Cristo. ¿Verdad? Y que así como decía el hermano, ¿verdad?, hay muchas, en varias, y no solo en Talanga, sino en todo el mundo, ¿verdad?, en muchas organizaciones. ¿Verdad? Porque la gente así ha sido enseñada. ¿Verdad? Que quizás piensa de que Dios está en una organización, en un grupo de personas, ¿verdad? Pero Dios está en cada uno de sus corazones, ¿verdad? Así que la organización, ¿verdad?, Dios está en una experiencia personal con el Señor Jesucristo, ¿verdad? Y eso es lo que deberíamos anhelar cada uno de nosotros, ¿verdad? Tener una experiencia personal con el Señor, ¿verdad?, cada día. ¿Verdad? Así que estamos contentos con el Señor. Que Dios bendiga, ¿verdad?, la vida de nuestro hermano César, que el Señor lo siga ayudando, lo siga bendiciendo, a él, a toda su familia, ¿verdad?, y que el Señor lo siga usando, ¿verdad?, que no importa los problemas que pasen, ¿verdad?, no importa lo que tenga que pasar, el Señor un día, ¿verdad?, Dios lo va a recompensar, ¿verdad?, que el Señor Cristo le bendiga a él y a toda su familia, y así a cada uno de ustedes, ¿verdad?, que domingo a domingo está escuchando, ¿verdad?, este programa. Verá que sea de mucha bendición, será hasta el próximo domingo, si el Señor así lo permite, ¿verdad? Y los esperamos en el culto el día de hoy, ¿verdad? En Notificaciones Mapia, ¿verdad? Y estamos Tabernáculo, ¿verdad?, Voz de Aclamación, ¿verdad? Tabernáculo de Reunión, Voz de Aclamación, ¿verdad? Así los esperamos en el culto de hoy, empieza a las 9 de la mañana, ¿verdad? Para que usted venga a escuchar la palabra del Señor. ¿Verdad? Que el Señor Cristo le bendiga y será hasta el próximo domingo, si así Dios lo permite.

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17: Es la hora 7:15.
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1: Es la hora 7:29.
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1: Es la hora 7:46.
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1: Es la hora 7:59.
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0: Padre, bendito sea el Espíritu Santo. Alabado sea Dios. En esta mañana le damos gracias al Divino Creador del Universo por darnos la oportunidad, un día más, una semana más que hoy estamos iniciando, hoy domingo. Bendito sea Dios. Ponemos en las manos del Señor este día y toda esta semana y todo lo que vamos a realizar en este día. Hoy me encuentro con la pastora Marta Ondina Ávila. Bienvenida, pastora. Después de pasar un largo reposo, unos dos meses, va, que estuvo ahí por su fractura de su tobillo, pero bendito sea Dios que ya está completamente sana.
1: Amén.
0: Vamos a orar, pastora, para continuar con este programa.
1: Padre amado, en esta maravillosa hora, Señor, queremos darte la gracia y bendecirte, Señor. Gracias, papá, por este día. Gracias, Padre amado, porque sabemos que tú eres bueno en todo
0: momento.
1: Gracias, porque cada día tus misericordias son hechas nuevas. Gracias por cubrirnos, Señor. Gracias, Señor, porque tú nos das, Señor, cada día, Señor, un día más para que podamos abrir nuestros ojos y ver las maravillas que tú haces cada día. Gracias por el aire, Señor. Gracias por esta atmósfera, por este tiempo, por este lugar. Gracias, papá. Que el Espíritu Santo, Señor, pueda manifestarse el día de hoy en cada persona que nos va a escuchar, en cada persona que nos va a ver, Señor, por medio de la televisión. Padre, te los ponemos en tus manos, Señor, para que todo aquel, Señor, que reciba la palabra con ese amor, con ese gozo y con esa gran deseo de escucharla y verla, Padre, que reciba sanidad, que reciba lo que ellos están esperando por medio de tu palabra, porque sabemos, Dios, que tú nos dejaste esa Biblia, Señor, para que pudiéramos leerla, Señor, y que por medio de ella, Señor, podamos ser sanos, podamos ser libres, que es una fuente inagotable, papá, que tú nos has dejado. Gracias, Padre, por bendecirnos en todo momento. Te alabamos y te glorificamos en todo momento, Señor. Para ti sea la gloria y la honra. Te agradecemos, Señor, a cada día y a cada momento todo lo que tú haces
0: Señor,
1: por cada uno de
0: nosotros.
1: Amén.
0: Amén.
1: Bendito sea,
0: bendito sea Dios. Le damos la gloria y la honra al Señor. Dios es bueno. Su misericordia es para siempre, dice la palabra, y que todos los días su misericordia son hechas nuevas.
1: Amén.
0: O sea que todos los días estrenamos nuevas bendiciones. Bendito sea el nombre de nuestro Señor Jesucristo.
1: Amén.
0: Le damos gloria al Señor y le damos gracias porque el día de hoy hemos culminado, hemos cerrado 7 días de oración continua en el ministerio. Iniciamos el día lunes y hoy estamos cerrando. Los levantamos tempranito, 3 de la mañana, y estuvimos en la iglesia desde las 3 de la mañana, estuvimos levantados para poder iniciar un culto a las 4 de la mañana. Bendito
1: Amén.
0: Sea el nombre de Jesús, porque hoy la iglesia se activó.
1: Amén.
0: Por ahí le envié unas fotos a nuestro hermano, a nuestro hermano que está en controles. Bendecimos la vida de cada uno de nuestros hermanos, cada uno de los que se congregan con nosotros, el Ministerio de Restauración. La verdad que es algo poderoso, algo grandioso levantarse muy de madrugada. Nuestro Señor Jesucristo
1: Amén.
0: Dice que se levantaba en Marcos capítulo 1, verso 18. Mira, ahí tenemos al pastor Juan Laínez, que estuvo hoy con nosotros. Él estuvo ahí y ahí está presentando un bebé. Mire, un bebé que se levantó oscuro y hoy pues él lo presentó. Presentó el bebé y ahí hoy que estuvimos, y bendito sea Dios, muy de mañana, así como dice nuestro Señor Jesús, que Él se levantaba muy de mañana y se iba, dice, al desierto a orar. Mire cómo está la gente ahí. Ahí estaba lleno el día de hoy. Le damos la gloria y la honra al Señor porque Dios es bueno, su misericordia es para siempre. Y saludamos a cada uno de nuestros, al pastor Juan Laínez, que estuvo hoy con nosotros. Él estuvo ahí y ahí está presentando un bebé. Mire, un bebé que se levantó oscuro y hoy pues él lo presentó el bebé y ahí hoy que estuvimos, y bendito sea Dios, muy de mañana, así como dice nuestro Señor Jesús, que él se levantaba muy

con ese fuego encendido para que Dios se pueda glorificar en esta tierra. Porque lo que estamos haciendo es dándole la legalidad al Padre Eterno, al Dios Todopoderoso, para que Él se manifieste con poder, se manifieste con gloria, se manifieste con bendición sobre nuestras vidas, siempre en el nombre de Jesús. Hoy pues experimentamos algo poderoso, porque la gente la convocamos a 4 en punto de la mañana y esa gente estaba levantada en de oscuro, y le damos la gloria y la honra al Señor, porque ahí estaba para recibir, ahí estaban ellos para recibir, y ahí pues recibimos y adoramos al Dios eterno y soberano. Eso fue poderoso. Gracias, Pastor Juan, por atender el llamado y poder llegar y poder desatar esa palabra de bendición allí en nuestra congregación. Le damos la gloria y la honra al Señor, porque esto es poderoso. Muchas veces no hacemos llegar la gente ni así en la tarde, pastora, ni en el día, pero hoy, gracias a Dios, la iglesia se dispuso y estuvimos ahí. Fue algo poderoso lo que sucedió el día de hoy. Ahí podemos ver las imágenes donde la gente estaba contenta, feliz, recibiendo de la palabra del Señor. Bendito sea el nombre de Cristo, y que Dios bendiga a cada familia de Casillas, que Dios bendiga a cada familia de Zarzalosa, cada familia de Vallarriba, cada familia de Talanga, que el poder divino sea manifiesto siempre sobre la vida de las familias de estas comunidades, en el nombre poderoso de nuestro Señor Jesucristo. Que la llenura y el poder de su Santo Espíritu, Señor, sea siempre sobre la familia. Mire que ahí está la hermana, que parece que es que le pegué el garrotazo yo, pero no es cierto. El hecho que me miren con el bastón en la mano, no es que le pegué, sino que el poder del Espíritu Santo cayó sobre ella. Y mire que tenía las manos llenas de aceite ella. Estaba emanando aceite de sus manos. Algo poderoso que está sucediendo en la iglesia, algo poderoso. El Señor se está manifestando con mucho poder, con mucha gloria, con mucha bendición sobre cada uno de nosotros. Y hay que conectarlos, hermanos, porque el tiempo del arrebatamiento viene. Nuestro Señor Jesucristo está a punto de sonar la trompeta. Amén. Para venir a traer la iglesia. Y dice que la iglesia será arrebatada de esta tierra. Y hemos llegado a tiempos difíciles, a tiempos, hermanos, que hay que estar conectados con la presencia de Dios. Hay que estar conectados con la presencia del Dios vivo, del Dios eterno y del Dios soberano. Bendito sea Dios. Gracias, mis amados hermanos y Ministerio Restauración, que hoy pues hemos cerrado este tiempo de... Continuamos, pero el tiempo que habíamos levantado ahorita, pues lo hemos cerrado el día de hoy. Solo falta ir a evangelizar el día de hoy, porque estamos haciendo, después de las oraciones en la madrugada, pues estábamos haciendo evangelismo en todos los lugares ahí en Vallarriba, Casillas y Zarzalosa. Hemos estado visitando las familias y las familias están recibiendo mucha bendición. Alabado sea el Padre Eterno, alabado sea Dios, porque Él es bueno. La misericordia de Él es para siempre. Bendito sea Dios. Grandioso Dios. Eso fue poderoso, hermana pastora. Mire que ahí veo, y luego después, cuando la toman de frente, es algo poderoso lo que está sucediendo. El Señor manifestando su gloria sobre las familias. El poder del Espíritu Santo sobre las familias. El poder del Espíritu Santo. Mire que ahí ya me había apartado yo. Allá ya no estaba ahí con ella, pero algo poderoso está sucediendo ahí en ese lugar. Bendito sea Dios. Saludamos a cada familia que está conectada con nosotros. Amén. Que Dios bendiga las familias que se conectan con nosotros. Bendito sea el nombre de nuestro Señor Jesucristo. El poder divino manifiesto sobre cada uno de nosotros en esta mañana. Dios es bueno. La misericordia de Él es para siempre. Alabado sea Dios. Alabado sea el Padre Eterno. Amén. Yo no sé por qué no me puedo conectar, hermano Oscar. Sí, bendito sea Dios. Las familias que están conectadas a través del Facebook, a través de la televisión, de la radio, que Dios derrame ricas y abundantes bendiciones, y que sea el Señor abriendo sus oídos para que la palabra pueda penetrar y que pueda manifestarse dentro. La palabra destruye la enfermedad, la palabra destruye toda opresión, toda manipulación del enemigo. Tiene que salir en el nombre poderoso de nuestro Señor Jesucristo. El poder del reino manifestado sobre nuestras vidas,

0: Dios se manifiesta con mucho poder, con mucha gloria y con mucha bendición sobre nosotros. Él está ahí siempre desatando poder, desatando gloria, desatando bendición, el poder divino. Y hay que buscarlo todos los días para que se pueda manifestar esa gloria divina. Bendecimos a nuestro hermano Leonidas Flores hasta Palmira, que Dios bendiga su vida, mi amado hermano. Amén. Un hermano que siempre lo sintoniza ahí en Palmira a través de la televisión. Dice que no se pierde estos programas del Ministerio de Restauración Mi Jesús en su programa Restaurando al Hombre con Dios. Amén. Este es algo tan poderoso porque cuando nosotros nos disponemos a recibir del reino, vamos a recibir del reino. El reino de Dios es un gobierno. Pero a ese gobierno hay que darle legalidad para que él pueda entrar en nosotros, porque la autoridad de nosotros está en la tierra. Pero cuando nosotros acudimos a ese gobierno celestial, a ese gobierno eterno, a ese gobierno que lo gobierna alguien justo, que es un Dios justo, un Dios de poder, un Dios de gloria, las cosas se van a manifestar en la tierra y todo va a cambiar, porque él es un Dios de poder, es un Dios de gloria, y cada hombre y mujer que se conecta con él y que le hace la solicitud a ese gobierno de poder se va a manifestar. Por eso nosotros tenemos que estar en oración, pidiéndole al Señor y haciendo esas solicitudes al reino que lo puede todo, al reino que no hay nada imposible, porque dice que para Dios no hay nada imposible, pero hay que conectarse con Él, y la solicitud es a través de la oración. A través de la oración nos conectamos y luego ese reino de poder, ese gobierno celestial incide en nosotros, incide en esta tierra y manifiesta su poder. Cuando nosotros acudimos al reino de Dios, no hay nada imposible, hasta los muertos resucitan, hasta el que está muerto resucita, pero hay que creerlo, hay que conectarse con ese reino y hacer bajar ese poder a la tierra. Nosotros como pastores, dice la Biblia, que somos embajadores del reino, y cada uno de aquellas personas que se conectan con Dios y que vienen a servirle al Señor son embajadores del reino. Amén. Y un embajador trae una relación, entonces nosotros traemos la relación del reino a la tierra. Amén. Bendito sea Dios. ¿Qué traemos para el día de hoy, hermana pastora?
1: Bendito sea el Señor. Hoy vamos a hablar de cómo agradar a Dios, porque sabemos, ¿verdad?, que en todo tiempo, en las buenas y en las malas, debemos de darle gracias al Señor, ser agradecidos con Él por todo lo que Él nos regala cada día. Solo con estar aquí en este lugar y venir a hablar de la palabra, ya por todo hay que darle gracias al Señor, por el momento que respiramos. Porque desde que respiramos, desde que nos levantamos, abrimos nuestros ojos, ser agradecidos con Él. Amén.
0: Bendito Dios. Amén, bendito Dios. Quiero que los cuente algo, pastora, del proceso que usted pasó en este tiempo, cómo vimos la mano de Dios manifestada. Hubo momentos de que yo no estaba con ella porque tenía algunos compromisos en la iglesia. Y me dice ella, primero es Dios antes que mí. Antes que mí es Dios. Entonces, usted siga trabajando, y ella en el proceso, en el hospital, pero Dios es tan bueno y misericordioso. Eso fue poderoso porque el Señor nos enseña tantas cosas, y de esa forma, pues Él lo llevó a ese lugar y empezamos a ver el sufrimiento de la gente. Ahí empezamos a orar grandemente y estamos orando por el sufrimiento de las familias que llegan a esos lugares buscando medicina y a veces no encuentran medicina, no Amén. Encuentran solución. Amén. No encuentran nada porque solo hay un quirófano y a veces el quirófano está malo y no hay nada, hay que comprar todo, hay que comprar vendas, hay que comprar todo hay que comprar ahí. O sea que en realidad necesitamos que el Señor, que el gobierno divino pueda incidir en este país para que los gobernantes pues puedan administrar bien este país y que puedan desatar bendición hasta que sobreabunde, pues, que la bendición se desate, pero tiene que haber voluntad de los gobiernos. O sea, porque la salud está en pésimo estado.
1: Amén. Bendito sea el Señor. Todo fue para la gloria y la honra del Señor. En mi tribulación nunca me afligí, no tuve una aflicción, porque en todo tiempo, como les digo, hay que agradar al Señor. Siempre le di las gracias al Padre Eterno. En ningún momento le fallé al Señor, en todo momento le di las gracias. Estuve sola por varios días, sí, solo mis hijas, algunas de ellas no me iban a acompañar, porque como se sabe, ¿verdad?, en los hospitales tampoco son fáciles las entradas. Allí el que entra, pero rapidito lo vuelven a sacar. Bueno, y ahí me sirvió pues para ver las incomodidades que uno puede vivir en un hospital cuando va a esos lugares. Así que debemos de pedir siempre al Señor pues no caer en ninguna enfermedad, no tener ninguna dificultad, orarle al Señor para que seamos personas sanas y orarle al Espíritu Santo para que Él pueda quemar de raíz toda enfermedad y no llegar a esos lugares donde podemos ver tanta tribulación. El día que yo llegué, amados hermanos, quiero contarles que ese día, pues, mi hija Marisol, ella es muy activa, ella anduvo conmigo, anduvimos, mi yerno conmigo de un brazo y yo brincando, porque ahí ni sillas de rueda hay, ahí
0: ni camillas,
1: ahí no hay nada.
0: Pero
1: ahí,
0: hay mucha demanda, hay mucha demanda,
1: personas que están ahí le prestan a uno un bordón o una muleta para que pueda apoyarse. Y ahí anduvimos, después mi hija pues consiguió una camilla para irnos a hacer unos exámenes. Y bueno, ni eso servía, la dichosa silla de ruedas era como puro ring, iba chillando por todo el piso. Y después llegamos ahí donde me iban a internar, quiero contarles que ahí permanecí toda la noche sentada en una silla y mi hija atrás de mí. Y hasta el siguiente día ella me pudo conseguir una camilla, y una camilla que era el puro ring.
0: Pura lata.
1: Porque era pura lata también, no tenía un colchón para que los pacientes puedan sentirse bien, puedan sentirse a gusto ahí en el lugar. Y bueno, pero en eso que llegó otro paciente que la necesitaba más que yo, entonces se la dimos a él y yo conseguí otra camilla más después. Pero bueno,
0: sé que usted pasó de la camilla que le habían conseguido a la silla nuevamente, pero después le consiguieron
1: otra. Sí, pero después me consiguieron otra camilla y después me pasaron para otro lugar donde permanecí. Amados hermanos, quiero contarles que permanecí ahí una semana. Una semana.
0: 8 días creo que estuvo ahí.
1: Sí, una semana que me decía, mañana la vamos a operar, no coma y no beba agua. Permanecí todo ese tiempo sin comer y sin beber. Solo el domingo pude comer mis alimentos, porque ahí todos los días me operaban y nunca me operaron. Pues el día que pasa el especialista me dijo, evaluándome, me dijo, pues hoy me dice coma, pero ya mañana no coma porque mañana sí la vamos a operar. Y entonces yo bien alegre, contenta, porque ya me iban a operar, pero llegó como a los 20 minutos otros doctores, siempre llegaban los doctores bastantes que andan enseñándole a los que están estudiando, y a él me dijo que no me iban a operar porque lo mío no era hería para tanto, me dijeron ellos, y que la quebradura pues podía curarse solo con un yeso. Bueno, total que me sacaron de allí, de donde estaba. Yo tengo un sobrino que es médico, yo le hablé inmediatamente a él y ellos me fueron a traer. Y bueno, entonces por medio de él habló con un doctor que él trabaja en las clínicas privadas, y pues al final tuve que ser operada en una clínica privada sin tener dinero, pero Dios me proveyó.
0: Amén. Amén. Bendito sea el nombre de Cristo. Mire que es algo grandioso, maravilloso, porque Dios le enseña muchas cosas. Allí al final no le hicieron nada, estuvo casi, creo que 8 días sin comer, sin beber agua, ya deshidratada. El trauma que se vive ahí, pero ella nunca se afligió. Ella empezó a orar por los enfermos y al final pues fue sacada de ahí, porque ahí le dijeron que la despacharon para la casa. Uh-huh. Pero cuando fuimos a otro ortopeda, dijo, no entiendo por qué la despacharon a ella, y tuvieron que operarla porque tenía una fractura, estaba quebrado totalmente el hueso, y el hueso del tobillo estaba salido todavía, aún ni se lo alinearon tan siquiera ahí.
1: No
0: se lo alinearon, estaba completamente salido el hueso. Entonces al final pues Dios se manifiesta de varias formas, y al final de repente somos llevados a esos lugares para poder ir a hacer el trabajo de Él, para poder ir a desatar el poder divino sobre Él. Estamos creyendo que Honduras va a haber cambios en Honduras y que Honduras va a ser un país con una buena salud, que si alguien se enferma, pues que reciba atención médica, pero tenemos que estar orando para que los gobernantes que lleguen sean gobernantes con un corazón noble y que no vayan a robar, que no vayan a hacer corrupción ahí, porque lo que hay es mucha corrupción y por eso no ajusta el dinero. Cuando no hay corrupción, el dinero ajusta. Entonces, le damos la gloria y la honra al Señor porque ella está bien. Se asusta mucha gente que la ve porque creo que hace un poquito más de 2 meses. Ella anda caminando normal, no le duele nada. Ella está completamente bien. Anda una platina, anda 6 clavos ahí, una platina grande que anda en el pie. Pero bendito sea el nombre de nuestro Señor Jesucristo y le damos la gloria y la honra al Señor porque nunca dejamos de adorar al Señor. Siempre avanzando, siempre caminando, aunque teníamos recursos limitados, pero al final aparecieron los recursos, yo no sé de dónde, pero ella fue operada y fue atendida muy bien. Amén. Y le damos la gloria y la honra al Señor, son enseñanzas que el Señor da. Amén.
1: Amén.
0: Pasemos a la palabra, pastora. Hoy traemos un tema, cómo agradar a Dios.
1: Amén.
0: ¿Cómo agradar a Dios? Bendito sea el nombre
1: de Dios. Bendito sea el Señor. Vamos a leerles la palabra, mis amados hermanos, en Primera de Tesalonicenses. Vamos a leerles en el capítulo 18 y nos vamos.
0: No, capítulo 5.
1: Capítulo 5 y nos vamos a ir al 18.
0: Amén. Verso 18.
1: Alabado sea el Señor. La palabra la leemos honrando al Padre, al Hijo y al Espíritu Santo. Y dice así. Dar gracias en todo, porque esta es la voluntad de Dios para con vosotros en Cristo Jesús.
0: Amén. Amén. Miren qué poderoso ese verso. Cuando dice, dad gracias en todo, cuando habla en todo, es en todo. En el bien, cuando está bien, cuando tiene bienestar, pero cuando está mal también.
1: También.
0: Cuando tiene problemas, cuando tiene necesidad, cuando se siente atribulado, igual hay que dar gracias al Señor. Porque dice la palabra que nuestro Señor Jesucristo fue sacado al desierto en el Espíritu. Dice que el Espíritu lo llevó al desierto, pero dice la palabra que fue para tentarlo. Y Jesús estuvo ahí en el desierto 40 días y 40 noches, y dice que fue tentado eso. Entonces muchas veces nosotros somos llevados a tribulación, para ser tentados. Entonces, nuestro Señor Jesús fue tentado en la tribulación, cuando tenía la dificultad, estaba con debilidad, débil, porque no había comido 40 días y 40 noches, y dice que Él fue sacado por el Espíritu, dice la palabra, dice el capítulo 4 de Mateo. Entonces Jesús fue llevado por el Espíritu al desierto, para ser tentado por el diablo. O sea, muchas veces vienen tribulaciones que el enemigo llega como un torbellino a la vida de la gente, pero al final el Señor saca provecho de todas esas tribulaciones, porque si nosotros estamos dando gracias a Dios, el Señor va a sacar provecho de todas las cosas. Y lo que ha pasado con la pastora, que ha habido provecho, el poder divino se ha manifestado, la iglesia nunca se ha parado, la iglesia está puro fuego, está trabajando, está orando, está clamando, está desatando el poder divino, o sea que ninguna tribulación nos puede detener. Y dice, dad gracias en todo, porque esta es la voluntad de Dios para con nosotros en Cristo Jesús.
1: Amén.
0: Si la voluntad de Dios es que la pastora se haya fracturado, hay que dar gracias, porque no fue Dios, sino que Él permitió. Él permitió que sucediera eso, pero ¿para qué? Para que nosotros continuemos dando gracias, no solo cuando estamos bien hay que dar gracias, sino que en todo tiempo, dice la palabra.
1: Amén, así es, que nosotros debemos de darle gracias al Señor por todo lo que nos pasa, en toda tribulación que nosotros tengamos, debemos de darle gracias al Señor por en lo grande y en lo pequeño.
0: Amén.
1: No solo como cuando estamos en la abundancia, también en la escasez debemos de darle gracias a Dios y estar siempre en la presencia de Él. No porque estemos en la abundancia es que nos vamos a dejar de la mano del Señor, Debemos de darle las gracias a Dios en nuestras actitudes, en nuestra, con nuestras acciones, con nuestras decisiones, con nuestras cualidades. Debemos estar siempre alineados con Dios en todo momento. Nuestra mente debe de estar alineada con Dios. Nuestro pensamiento, nuestro sentir, nuestro caminar, todo es con Dios para que todo, siempre en todo, nos vaya bien en todo momento. Darle gracias a Él y ser agradecidos con Él. Amén.
0: Amén. Bendito sea Dios. Los que están a través de la plataforma de Facebook, dele compartir, mi amado hermano. Amén. Comparta este programa, compártalo para que otras personas puedan ver este programa y poder ser de bendición. Saludamos a cada familia que está ahí conectada, a nuestra hermana Zulema Carranza, que Dios bendiga su vida hasta España. No se lo pierde, nuestra hermana Zulema, también a nuestro hermano Rolando Cafati hasta Estados Unidos.
1: Amén. Mira,
0: estamos, pastor, España, amén. Estados Unidos. Que Dios bendiga la vida de nuestro hermano Rolando, de nuestra hermana Zulema, que el poder divino sea manifiesto. Ellos están pendientes siempre de este programa. Denle compartir, mis amados hermanos, para que más gente pueda ver este programa y que se pueda edificar. Bendito sea el nombre de nuestro Señor Jesucristo. Le damos la gloria y la honra a Él porque Él es bueno. Talanga es una tierra de bendición, Honduras es una tierra de bendición, Honduras es una tierra bendita.
1: Amén.
0: Honduras es una tierra de mucha prosperidad.
1: Amén.
0: Solo tenemos que declararlo y activarlo y la mano de Dios se manifestará sobre este lugar en el nombre de Jesús.
1: Amén, bendito sea el Señor. Dice la palabra, pastor, en el libro de Salmos, capítulo 107:1, donde nos dice que debemos de alabar a Jehová porque Él es bueno, porque para siempre es su misericordia. Y es que Él es bien misericordioso con nosotros. La Biblia nos enseña repetidamente sobre el poder de la gratitud.
0: Amén.
1: Por eso es que nosotros les decimos que debemos de ser agradecidos con el Padre Eterno. Así como nos dice la palabra este día, maravillosa.
0: Habla
1: palabra.
0: Que la misericordia de Él es para siempre.
1: Amén.
0: No solo es, hermano, cuando estamos en momentos de abundancia, en momentos bonitos, sino que siempre, o sea, podemos estar en tiempos difíciles y la misericordia de Él ahí está siempre. Podemos estar fuera de Él porque tanta gente que peca, pero la misericordia de Dios no se ha apartado.
1: No se aparta.
0: Siempre está ahí, siempre está el Señor emanando alimento, siempre está emanando la lluvia para que la tierra dé alimento. Él siempre está, siempre tiene el sol, el aire, todo lo que necesitamos para vivir, Él siempre lo está mandando, lo está poniendo en esta tierra, aunque nosotros no obedezcamos. O sea que el poder de Dios está siempre sobre nosotros. Sus misericordias siempre están sobre nosotros porque Él es bueno, dice la palabra.
1: Amén.
0: Y si Él es bueno, entonces tenemos que alabarlo en todo tiempo, glorificar su nombre en todo tiempo. Y ese es el secreto, hermano, de recibir salud, de recibir paz, de recibir gozo, de recibir alegría, de recibir bienestar total, juventud, estar dinámico, estar contento, estar alegre. O sea que mi fortaleza es Dios.
1: Amén.
0: Dios me fortalece.
1: Amén.
0: Diariamente y pasamos completamente saludables, en bendición, solo pensando en que vamos a glorificar a Dios, pensando en que vamos a ir a hablar de su palabra y ir a los que están en pecado, ir a las personas enfermas, a las personas en tribulación. Estamos ahí siempre, entonces Dios, la misericordia de Él se aumenta sobre nosotros, se aumenta la salud, se aumenta la paz, porque gracias a Dios nosotros somos personas completamente sanas, completamente
1: amén.
0: Libres así de toda inmundicia, de enfermedad. Y así lo mismo estamos creyendo que se va a manifestar la salud sobre esos cuerpos enfermos, sobre personas que han tenido enfermedades terminales en su cuerpo, en el nombre de Cristo, esa inmundicia sale. Esa inmundicia no tiene legalidad. La enfermedad se deshace, se destruye, se arruina y sale fuera por el poder de la palabra y se glorifica la salud. Hoy en esta mañana enviamos un mensaje y le decimos a la enfermedad, sal fuera de los cuerpos, sal fuera de los cuerpos, sal fuera de los cuerpos, porque el escrito está en la palabra que por la llaga de Cristo nosotros ya fuimos curados. Y escrito está que dice que nuestro Señor Jesucristo canceló el acta que era contraria a nosotros y por lo tanto no tiene legalidad ninguna opresión.
1: Amén.
0: No tiene legalidad ninguna enfermedad que venga a paralizar su cuerpo. Los huesos se enderezan, los huesos se... se vuelven a la normalidad en el nombre de Jesús. Todo regresa a la normalidad por el poder de la palabra. No tiene legalidad nada que venga a afectar su vida en el nombre de Cristo. Y solo declárelo, que no tiene nada de legalidad eso que está sufriendo, ese problema en los bronquios, ese problema en sus pulmones, ese problema en la espalda, ese problema en su cuerpo, en su corazón. En el nombre de Jesús sale fuera, porque no tiene legalidad. Hay una persona con problemas de una cadera. En el nombre de Cristo, enviamos la palabra y enviamos un ángel santo, ángel de la medicina, que lo sane en el nombre de Jesús. Amén. Que se restaure por el poder de la palabra. Amén. No tiene legalidad, acción ni movilidad. El otro día oramos por una persona que tenía desgaste en los huesos y ya fue sana, fue libre, ella se liberó. Ella, o sea, que hay sanidad total cuando estamos creyendo en nuestro Señor Jesucristo. La sangre se limpia, la diabetes no es más, la diabetes se seca por el poder de la palabra. La diabetes no tiene legalidad en la vida de la gente. Esos demonios tienen que salir por el poder de Cristo. Cristo canceló y anuló el pecado. Dice que a través del pecado viene la muerte. Por lo tanto, la enfermedad tiene que huir, porque ya no tiene legalidad en el cuerpo cuando nosotros empezamos a confesar a Jesús como el único y verdadero Salvador. Hoy en esta mañana declaramos limpieza total en los ámbitos espirituales. En toda palabra de maldición cae por tierra en el nombre de Cristo y se glorifica la bendición sobre su vida. En el nombre poderoso de nuestro Señor Jesucristo. Yo le digo a aquellas personas que se conectan con altares que no son de Dios, no lo siga haciendo. No lo siga haciendo, porque eso acarrea maldición. Nosotros tenemos un Dios de poder, un Dios de gloria, un Dios que lo puede todo. Y hoy en esta hora emanamos ese poder divino que interfiere el poder del reino de Dios, el gobierno de Dios sobre su vida, el gobierno de Dios sobre su casa, el gobierno de Dios sobre su familia, sobre sus hijos, sobre sus nietos, sobre todo lo que emprenda, el gobierno de Dios que sea sobre su empresa, sobre su negocio, sobre su economía, en el nombre de Cristo, por el poder de la palabra. No hay legalidad de ninguna manipulación demoníaca, no hay legalidad de ninguna confusión. Toda agenda demoníaca es cancelada, toda agenda de demonios se destruye, se arruina, se deshace todo plan satánico en contra de su vida, en el nombre poderoso de Cristo. Dele gracias a Dios en este momento, dele gracias a Dios y alabe al Dios vivo y al Dios eterno, y Dios se va a glorificar sobre su vida, trayendo libertad total sobre su cuerpo en el nombre poderoso de nuestro Señor Jesucristo.
1: Amén, así es.
0: Bendito sea Dios.
1: Recordamos que la gratitud nos mantiene siempre conectados con la voluntad, ¿verdad? La voluntad de Dios. Incluso en los momentos difíciles, en los momentos de tribulación, en los momentos más difíciles que cualquiera de las personas de esta tierra podamos estar pasando, hay que estar conectados con el Padre Eterno.
0: Vamos a sacar una llamada, pastora.
1: Buenos
0: días, Dios le bendiga.
1: Amén.
2: Buenos días, hermano.
0: Dios me le bendiga, mi amado hermano. Mi hermano Humberto Castro, que Dios bendiga su vida, mi amado, hasta Vallecillo, Francisco Morazán.
1: Amén.
0: Dígame, hermano.
2: Doy gracias a Dios por su programa, que dice que hemos que dar gracias a Dios en todo.
0: En todo, hermano.
2: Y eso a veces le ha difícil a la persona, pero en el poder de Dios está todo.
0: Está todo.
2: Yo he sido operado, ya llevo 7 meses, pero gracias a Dios porque el Señor me ha bendecido.
1: Amén.
2: Lo que me ha quedado es un cansancio, pero siempre confío en el Señor.
0: Dice que Él da fuerzas al cansado, y hoy desatamos la palabra, y que regrese la fortaleza a su cuerpo, que regrese la energía, el vigor, que el poder divino sea manifiesto y que se vuelva como un niño,
1: en
0: como un hombre joven.
1: En Cristo es sano, reciba sano la palabra.
0: Declaramos sanidad sobre su cuerpo.
2: Gracias, hermano. Y yo le digo a mi esposa que los años no pagan en vano. Ella va a cumplir 83.
0: Pero recuerde que el Señor dice que Él puso un corazón eterno en nuestra vida, en nuestro cuerpo. Hay eternidad en el corazón del hombre, dice. Y su corazón es eterno, mi amado hermano. Su alma es eterna. Sí, no, usted se rejuvenece como el águila, dice la palabra. Que lo rejuvenecemos como el águila.
2: Las personas se asustan cuando se dan cuenta de mi tiempo.
0: No, yo le digo algo, que yo me asusté cuando usted me dijo los años que tenía, que tiene más de 80, y un hombre joven que fue bien juega pelota usted, así como lo miro con esa energía.
2: Sí.
0: Sí. O sea que hay gente que desde 60 años ya no puede ni caminar, hermano.
2: Nada, nada.
0: Sí. Y usted es un hombre, Dios, usted es un hombre fuerte.
2: Y la vida de mi hijo Miguel, que está
0: pasando. Sí, bendito sea Dios por el pastor Miguel. Sí. Que Dios bendiga su vida.
2: La palabra es que instruye al niño.
0: Sí, en su camino.
2: Y aún cuando fuere viejo,
0: sí,
2: no se apartará.
0: No se apartará. Bendito sea Dios, mi amado hermano. Que Dios bendiga a tierra de Vallecillo, hermano. Que Dios bendiga a su vida, su familia, su esposa y sus hijos. Que el poder divino sea manifiesto.
2: Gracias, hermano.
0: Amén, amén. Bendito sea Dios. Que Dios me le bendiga, mi amado hermano.
2: Amén, amén, amén. Y a usted también.
0: Amén. Nuestro hermano Humberto. Amén, amén, hermano. Amén. Nuestro hermano Humberto desde Vallecillo. Que Dios bendiga la vida de nuestro hermano. Le damos la gloria y la honra al Señor, porque hay mucha gente conectada al lado de Orica. Que Dios bendiga a nuestra hermana Gina Mencía, nuestra hermana Amparo, nuestra hermana María Elena, Marcelino, allá en Orica, en San Francisco de Locote. Que Dios me le bendiga. No hemos podido ir, pastor, a San Francisco, pero vamos a llegar por allá porque tenemos pendiente algo con los niños en San Francisco de Locote. Amén. Bendito sea Dios. Antes vamos a estar muy pronto también en una campaña poderosa ahí en Vallecillo. Amén. Ahí en San José de la Mora estaremos el 27 de junio, estaremos ahí con el pastor Rubén en una campaña poderosa, no se la pierda. El 27 de junio a partir de las 5 de la tarde estaremos ahí en San José de la Mora, que es un sábado, mi amado hermano, un sábado estaremos ahí desatando el poder de Dios, sanidad, liberación, restauración, desatando el reino divino sobre esa tierra, influyendo en toda esa tierra en el nombre de Cristo. Va a llegar como un vendaval el reino de Dios, arrancando y destruyendo todo lo que está afectando en ese lugar.
1: Amén.
0: En el nombre poderoso de Cristo. Alístese para el 26 de junio. Ahí estaremos en una poderosa campaña en ese lugar con el pastor Rubén Cruz y nuestra hermana Alejandrina. Que el poder divino sea manifiesto sobre sus vidas ahí en esa tierra bendita de San José de la Mora.
1: Amén.
0: Bendito sea el nombre de nuestro Señor Jesús.
1: Amén. Bendito sea el Señor. Debemos de tener, ¿verdad?, siempre un corazón agradecido.
0: Amén.
1: Agradecerle al Padre en todo momento, no enfocarnos en lo que nos falta, sino en lo que ya hemos recibido.
0: Amén.
1: Vamos a irnos al libro de Primera de Juan 4:8.
0: Primera de Juan capítulo 4, verso 8.
1: Amén. Él nos dice, el que no ama no ha conocido a Dios, porque Dios es amor.
0: Amén.
1: Amén.
0: Mire qué poderoso, y por eso tenemos que tener gratitud, hermano, y la gratitud desata toda clase de bendiciones.
1: Amén.
0: Cuando nosotros tenemos gratitud, si estamos llenos de amor, vamos a tener gratitud. Y dice que el que no ama no ha conocido a Dios, porque Dios es amor.
1: Amén.
0: O sea, que Él nos está invitando de que amemos, que cumplamos ese mandamiento, amar a Dios sobre todas las cosas y al prójimo como a nosotros mismos. Empezar a amar a la gente, empezar a desatar bendición sobrenatural sobre las familias, sobre las personas, sobre cada persona que llegue a nosotros, recibirlo amablemente. Hoy el pastor Juan los hablaba de un tema de sacar la tosquedad, algo así hablaba.
1: Sí, la tosquedad.
0: Sacar la tosquedad de
1: ser
0: nosotros,
1: tosco.
0: Que toda tosquedad se vaya, sea quitada de la vida del hombre y que venga esa alegría, ese
1: toda
0: amor,
1: amargura.
0: Ser jovial, que toda amargura se vaya. Porque cuando tiene amargura, el Espíritu de Dios no puede estar en nuestra vida. Cuando hay amargura, Él no puede penetrar. ¿Por qué? Porque Él es amor, Él es
1: Amén.
0: Paz, Él es gozo, Él es alegría, Él es bendición total. Entonces nosotros tenemos que tener ese agradecimiento siempre con Él. Siempre estarle dando gracias y siempre pidiéndole que los cambie, que esas áreas que no hemos podido cambiar, que Él nos ayude a cambiarlas para poder tener mucho amor. Mucho amor para poder
1: Amén.
0: Amarlo a Él y poder amar al prójimo y poder desatar ese amor sobre esta tierra.
1: Amén.
0: Muchas veces hemos hecho tantas cosas de inmundicia, venganza, rencores, odio, resentimiento, mentira, y le hemos estado desatando sobre la tierra. Hoy empecemos a desatar algo nuevo, algo diferente. Cambiemos, que toda tosquedad se vaya, decía el hermano Juan.
1: Amén.
0: Que todo eso se vaya, que empecemos a tener amor y ser llenos de amor para que ningún espíritu de cólera, de desobediencia, espíritus que vienen solo a atormentar, no puedan penetrar. Cuando hay amor, no va a poder penetrar el odio.
1: Amén.
0: El odio tiene que salir.
1: Amén.
0: En el nombre poderoso
1: de Cristo.
0: Pero,
1: pastores, que yo siento, ¿verdad?, de parte mía, que cuando nosotros venimos a Cristo y le conocemos, llegamos a conocer a Cristo, nosotros tenemos que ir siendo transformados, tenemos que ir siendo mujeres, hombres y mujeres niños ya cambiados. No debemos de ser iguales, no debemos de andar ya con esa cara de tosquedad, con esa cara marcada.
0: Sí.
1: Lo que debemos de darle es paz y alegría a las demás personas. Muchas veces, claro, muchas veces, ¿verdad? Cuando no nos conocemos, pues tratamos con personas que uno a veces dice, esa persona se mira bien seria, esa persona tal vez es orgulloso porque lo miran serio. Pero no, muchas veces es el semblante de la persona que es así. Por ejemplo, yo soy bien seria, casi no soy mucha para platicar.
0: Hay que pedir al Señor ser más.
1: Pero ya cuando me tratan es diferente, sí. Ya cuando tratamos a las personas es diferente. Yo ahorita, verdad, que hemos andado evangelizando, llevando el Evangelio de Jesucristo a todos los lugares. Ahí nos encontramos, ¿verdad, pastor?, con muchas personas que uno ve que necesitan, y necesitan de ese amor, más de nosotros, necesitan ese amor, porque el amor de Dios ellos ya lo tienen, pero necesitan. Yo digo a veces, ¿cuánto yo quisiera tener, digo yo, para poder ayudar a esta gente, traerles, no sé, provisión, todo lo que ellos necesitan? Porque yo miro que hay gente que tiene muchas, muchas dificultades.
0: Pero es algo más fuerte lo que le llevamos,
1: sí, la presencia, la palabra del Señor.
0: Porque el apóstol Pedro dijo, no tengo oro ni plata, pero lo que tengo te doy. Y fue algo tan poderoso que recibió la sanidad. Claro, como a veces necesitamos cosas materiales en la tierra, pero hay mucha gente que no puede alcanzar cosas y de una u otra forma pues lo llenamos de alegría cuando le llevamos una provisión, le llevamos, porque eso hacemos. Eso hacemos, lo llevamos, le llevamos algo a la gente que menos tiene y nos despojamos de lo que Dios ha puesto en nuestras manos.
1: Amén.
0: Y es algo poderoso cuando eso sucede.
1: Pero es que uno en esos momentos, pastor, uno siente que uno ha cambiado, pues, que ya tiene un corazón diferente.
0: Que ya no tiene tanto amor a lo material.
1: No, ya no, porque por ejemplo yo me despojo aunque no tenga muchas de las cosas. Pero yo cuando miro que alguien tiene necesidad, yo me despojo, aunque yo me quede sin nada. ¿Saben que yo he visto que él a veces lo anda 200 lempiras? Pero si llega una persona y mira que esa persona tal vez lo necesita 100, 500 pesos, él se lo regala y se queda sin nada. Pero al ratito el Señor le manda la contestación.
0: Sí, es algo poderoso, pero para poder recibir del Señor, hermano, tiene que andar agradecido, jovial, contento, feliz. Hay gente que reniega por todo y le echa la culpa a Dios. Dios no es culpable. Dios no es culpable de la desgracia que pueda pasar a alguien. Somos nosotros que decidimos los caminos.
1: Amén, así
0: los caminos, el camino que usted decide, ese lo va a llevar a estar bien o a estar mal. Entonces nosotros tomamos una decisión y tenemos que andar contentos, felices. Yo creo que una persona enojada no agrada a Dios.
1: No.
0: Si anda enojado no va a poder agradar a Dios. Si anda en cólera, no puede agradar a Dios. Entonces tiene que andar sin odio, sin rencor, sin resentimiento para poder agradar a Dios. Por eso estamos hablando cómo podemos agradar a Dios. Ser sumamente agradecido, tener gratitud. Y cuando nosotros tenemos gratitud, Dios se manifiesta.
1: Amén.
0: Él dice, nuestro Señor Jesucristo dice, en cuanto no me diste de comer, mire hermano, estoy poderoso, dice que le dirán, Señor, pero es que tú nunca fuiste a pedirme comer. No, y no llegó. Ahí llegaron personas a pedirte.
1: Claro.
0: Llegaron, vos no les pudiste ayudar y ese era yo, dice el Señor. O sea que cuando servimos a alguien, le estamos sirviendo a Él. O sea, porque Él dice, todas las cosas que hagáis, hacedlas como que fuesen para mí y hacerlas con excelencia, porque es para el Señor. Si trabajamos en el Señor, es para Él. Si ya somos cristianos, estamos siendo buenos y estamos agradando a Dios con las acciones que nosotros hacemos.
1: Amén.
0: Si nosotros ayudamos a alguien, esa es una acción agradable ante los ojos de Dios. Entonces, de esa forma agradamos a Dios. Amén.
1: Amén.
0: Bendito sea Dios.
1: Así es.
0: Vamos a ir a un corte comercial en esta mañana. 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
0: 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Si usted siente en su corazón, vaya y haga un trato con el Señor, haga un trato con Él y dígale: Señor, yo voy a colaborar o voy a poner esta semilla en la eternidad y voy a ayudar a nuestros hermanos en el programa. Gracias. Para que puedan seguir adelante, que puedan seguir evangelizando. Gracias, hermano Oscar. Bendito sea el nombre de nuestro Señor Jesucristo. La gloria y la honra del Señor. El hermano Oscar nos trajo agua cristalina, miren.
1: Amén. Bendito sea.
0: Alabado sea el Padre Eterno. Entonces, si usted siente en su corazón, haga un trato con el Señor. Pruebe. Dice nuestro Señor en Malaquías, habla. Probadme ahora en esto. Probadme ahora en esto. Haga un trato con Él y Él se va a manifestar en gran manera sobre su vida. Bendito sea Dios. Dios me le bendiga.
2: Amén, hermano.
0: Dios bendiga su vida, hermana Betty. Que el poder divino sea manifiesto sobre su vida, sobre su casa y sobre su entorno. Ya le escucho diferente la voz.
2: Amén, hermano. Sí, ya estoy mejor, hermano.
0: Bendito sea Dios.
2: Ahorita estaba escuchando de... Voy a mandar una ofrenda a ese canal.
0: Bendito sea el nombre de Jesús.
2: Estaba escuchando yo la palabra de Dios.
0: Aleluya, bendito sea Dios, que Dios bendiga su vida y que Dios multiplique esa semilla que usted va a poner en este, en estos medios de comunicación y en lo que es el Ministerio Restauración, para poder seguir adelante con estos programas. El trato hágalo con Dios, en un rinconcito de su casa, dígale: Señor, de lo poco o mucho que usted me da, yo voy a poner esta semilla, porque el trato es con el Señor, porque esto, el reino es del Señor, amén, y Él es el único que de él recibimos nosotros.
2: Amén, hermano, voy a contar algo.
0: Sí.
2: Sí, a un centro me recetaron el examen del colon y del colesterol.
0: Sí.
2: Ayer fui a los resultados.
0: ¿Salió completamente sana?
2: No, hermano, me salió...
0: Declare lo que está sana.
2: Yo me declaro sana.
0: Está
2: en el nombre
0: sana
2: de Jesús,
0: y se va a volver a hacer los exámenes y usted está completamente sana. No recibimos esa respuesta del doctor. No la recibimos. su cuerpo está sano y su cuerpo,
2: ahorita,
0: le digo algo, su cuerpo se restaura de todo. Así como cuando usted se pega una herida y el cuerpo la sana, así lo mismo, su cuerpo es sano. Su cuerpo restaura, se restaura en su totalidad en el nombre de Cristo. Y no recibimos ninguna enfermedad sobre su cuerpo.
2: Amén, hermano, y que Dios me lo bendiga. Que el Señor me la bendiga, la hermana.
1: Amén.
0: Amén, hermana.
2: Sigan orando por mi salud.
0: Amén.
2: Mañana
0: usted va a estar
2: completamente
0: sana. Amén, amén, amén, hermana.
2: Amén, hermano.
0: Que Dios bendiga su vida, mi amada hermana.
2: Bueno.
0: Gracias, gracias, oye.
2: Amén, hermano. Aquí estoy pendiente de este canal.
0: Amén, bendito sea Dios. Que Dios me le bendiga, mi amada. Y gracias, amén, oye, amén. Gracias. Dígale a las familias ahí de Quebrada Grande, que sintonicen estos medios de comunicación.
2: Mi suegra escucha este canal, también lo tiene ahí aprendido.
0: Un saludo para su suegra, un saludo para ella, y que el poder divino sea manifiesto sobre la vida de ella.
2: Amén, hermano. Amén. Yo recibo bendiciones.
0: Amén,
2: bueno,
0: bendiciones.
2: Adiós, hermano.
0: Adiós. Bendito sea Dios, hermana Betty, desde Quebrada Grande, Mata de Plátano. Dios bendiga a nuestros hermanos que siempre están allí pendientes. Mire, pastora, que vamos, el tiempo va volando.
1: Amén.
0: Que Dios bendiga a nuestros hermanos que están ahí conectados. Tenemos a varios hermanos conectados. Denle en compartir, mis amados hermanos, para que más gente, de hermana María Cáceres, que Dios bendiga su vida, para que más gente pueda seguir viendo estos programas. Hoy hay poca gente conectada por Facebook, ¿eh?
1: Uh-huh.
0: No le han dado compartir o es que no han escrito, no se han conectado. Que, miren, para Dios no hay nada imposible, dice la palabra. Y cuando nosotros empezamos a agradar a Dios, Él se va a manifestar con poder, con gloria y con bendición. El éxito que está teniendo el país vecino, El Salvador, es porque tienen un presidente que le pide a Dios que pueda incidir en su país, que le pide a ese reino divino, a ese reino de poder, a ese reino de gloria, le pide a ese gobierno, un gobierno le pide a otro gobierno y hace la solicitud. ¿Y qué ha pasado en El Salvador? Que el gobierno del reino de los cielos ha venido y ha desalojado todo aquello que estaba afectando en ese país. Hay algo tan poderoso que al presidente de El Salvador, hay otros países vecinos que lo están clamando, incluso Honduras, pero nosotros aquí hay gente que se puede levantar, gente que puede levantarse en la madrugada a orar, así como lo hemos estado haciendo nosotros, pidiéndole al Señor que Él intervenga en este país.
1: Amén.
0: Nosotros lo podemos hacer.
1: Amén.
0: Pero hay que ponernos de rodilla, que venga un presidente y que vaya y que le diga: Padre, intervenga en mi país. Le hago una solicitud al reino de los cielos para que pueda intervenir en este país. O sea, empezar a orar. Allí el gobierno de El Salvador, el presidente encargado de la administración de El Salvador, él se arrodilla y le pide a Dios. Y ese gobierno, el gobierno divino, hermano, todo lo arregla. Cuando llega el gobierno divino, se manifiesta con poder. Y nuestro Señor Jesucristo lo dijo: Padre, que se haga su voluntad, así como en el cielo, en la tierra, bajar ese reino a la tierra y que sea una influencia total en la tierra.
1: Amén.
0: Y ha cambiado por eso, por el poder de Dios. Si los gobernantes entendieran, hermano, esto fuera poderoso, esto se manifestara con poder, así como esta ciudad de Talanga, que va cambiando día con día, porque aquí nosotros estamos todos los lunes. Estamos ahí en la alcaldía municipal. Saludamos a nuestro alcalde Rudy Manuel Banea, que Dios me le bendiga, alcalde, y sigamos conectados con Dios para que Dios siga haciendo maravillas en esta tierra, que Dios se siga manifestando con poder, con gloria y con bendición, porque hay que conectarse con Él para que haya éxito en un lugar. Y tenemos que conectarlos, hermanos. No solo es de decir este va a ser bueno, no, es que el único bueno es el Señor. El único que tiene poder es Él, y Él se manifiesta sobre la tierra cuando le solicitamos.
1: Amén, bendito sea el Señor. Vamos a leer la lectura, vamos a leerla en Mateo 22, y lo vamos a leer en el capítulo 22, versículo 37 al 39, donde nos dice: Jesús le dijo: amarás al Señor tu Dios con todo tu corazón y con toda tu alma y con toda tu mente. Este es el primero y grande mandamiento, y el segundo es semejante: amarás a tu prójimo como a ti mismo. porque Dios se deleita cuando nosotros mostramos amor.
4: Amén.
1: Por eso debemos de ser agradecidos.
4: Es que Él viene, hermana pastora, cuando nosotros estamos desatando amor.
1: Amén.
4: Porque Él es amor, Él le gusta donde hay amor.
1: Amén.
4: Él le gusta donde hay paz, donde hay gozo, donde hay bendición. Él le gusta donde le creen, donde es bien recibido. Entonces,
1: amén,
4: nosotros tenemos que agradar a Dios en todo tiempo. Y que Él sienta que Él es bien recibido. Tener, estar lleno de amor. Por eso dice amar a Dios sobre todas las cosas y al prójimo como a ti mismo. Pero hay gente, hermano, que cree que lo aman porque le dan. No, hermano. No, es que no es porque le dan. Sí, si hasta un hombre malo le puede dar a usted, pero no es que lo ama. No es que lo ama. Es algo diferente. El amor de Dios es algo diferente. El amor de Dios trae paz. El amor de Dios trae gozo. El amor de Dios trae alegría. El amor de Dios trae salud. O sea, algo que usted no puede comprar con dinero, pues, si eso que le den, cualquiera le puede dar. Aunque no lo quiera.
1: Es que a Dios le gusta que nosotros vivamos en armonía.
4: En armonía, en paz, en gozo, en bendición, en unidad, en compañerismo. Por cierto, mañana tenemos reunión de asociación de pastores. Invitamos a todos aquellos pastores, que no están conectados con nosotros, que puedan venir a nuestras reuniones. La reunión del día de mañana es ahí en del pastor Pedro Luis Sánchez, en la iglesia Benecer, frente al parque municipal. Ahí vamos a estar el día de mañana. Acérquese, hermano pastor. Lo queremos conocer, queremos compartir con usted, queremos estar en comunión con usted. Acérquese. Hay una asociación de pastores muy fuerte, una asociación de pastores orando, clamando por todos los hombres y mujeres de Dios, aquellos que Dios ha levantado para poder predicar la palabra. Y Cristo dijo, Padre, que sean uno, así como tú y yo somos uno. O sea que Él anhela la unidad. Por eso todos nosotros tenemos que anhelar esa unidad.
1: Amén.
4: Y estar en ese compañerismo y en ese amor.
1: Amén.
4: En esa amistad de entre cada uno de nosotros.
1: Amén.
4: Hay quienes creen que alguien es amigo o que lo quiere porque le da. No, hermano, cosas materiales esas usted las puede hacer. Dice que lo material es añadidura. Este es un reino espiritual. Claro, sí, cuando podemos le ayudamos a alguien. Pero no es porque usted porque lo quiere que le van a dar. Si cualquiera le puede dar, aunque no lo quiera. Pero esto es algo poderoso cuando entramos en armonía. Mire, la unidad, el compañerismo, orar juntos, es un arma destructora para las tinieblas. Es un arma de destrucción estar en unidad, porque en aquel tiempo que a Pedro lo metieron, lo encarcelaron, al siguiente día lo iban a matar y hasta la muerte huyó, porque un ángel llegó y liberó a Pedro. Y dice la palabra que estaba la iglesia orando, unánime, dice la palabra, unánime en una casa, orando por el apóstol Pedro. O sea que cuando nosotros nos unimos, hay regocijo en el cielo, porque
1: amén,
4: eso es lo que ha pedido nuestro Señor Jesucristo,
1: amén,
4: la unidad del cuerpo de Cristo, la unidad de los siervos de Dios, de los hombres y mujeres que Dios ha levantado en esta tierra. Él quiere que estemos unidos, mi amado hermano. Amado pastor, usted que todavía no se ha conectado con la asociación de pastores, lo invitamos. Lo invitamos hoy ante el pastor Pedro Luis Sánchez. Vaya ahí y vamos a estar en comunión, en armonía, en paz, en gozo, en bendición. Queremos conocerle y queremos estar en unidad con usted. Amén.
1: Amén.
4: Bendito sea Dios. Y hoy el día de mañana tenemos la reunión 5 de la tarde, ahí frente al parque municipal.
1: Amén. Bendito sea el Señor. Ya estamos en los últimos minutos.
4: Ya estamos finalizando el programa.
1: Bendito sea Dios. Bueno, solo invitarles, mis amados hermanos que nos escuchan, que nos ven. Si usted ha recibido con amor, usted le ha abierto su corazón al Señor en esta maravillosa mañana para poder recibir la palabra del Señor, porque es una palabra emanada del reino de los cielos. Si usted ha recibido, usted tiene esa gran fe de que todo lo que le está pidiendo a Dios, el día de hoy, hermanos, si usted tuvo esa fe y le abrió el corazón al Señor, búsquele, ábrele el corazón al Señor y acéptelo a Él como su único y verdadero Salvador. Y su vida va a cambiar, su vida va a ser diferente, va a ser una vida de transformación, una vida de paz, una vida llena de salud, llena de amor, llena de gozo, llena de alegría. Es una vida diferente cuando nosotros encontramos en Dios esa paz que solo Él nos puede dar. Así que yo le invito también a que pueda leer el sagrado libro que el Señor nos ha dejado, la Biblia. léala, mi amado hermano, porque como le decíamos al principio, es una fuente inagotable. Ahí tenemos infinidad para poder aprender. Nos permite conocer más a Dios y estar más cerca de Dios. Amén. Estar lleno de la presencia del Padre.
4: Bendito sea Dios. Amén. Que Dios bendito bendiga a nuestro hermano José Hernández de la radio Canal Estéreo. Que el poder divino sea manifiesto sobre él. Nuestro hermano Manuel Cali, que el poder divino se manifieste en el nombre de Cristo. Que Dios me le bendiga, me los cuide y me los guarde. Bendito siempre será. Señor. Hasta el próximo domingo en un programa más. Que Dios me le bendiga.
1: Bendito sea el Señor.

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1: Es la hora 9:19. Te acompañamos.

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1: Es la hora 9:28.
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1: Es la hora 9:45 minutos. Te acompañamos

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1: Es la hora 10 en punto. 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
1: Es la hora 10. 15 minutos. Te acompañamos. 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
1: Es la hora 10. 29 minutos.
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1: Es la hora 10:45 minutos.

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1: Es la hora 11. 17 minutos. 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

0: 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Es la hora.
1: Es la hora 11:34.
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0: 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Es la hora.
1: Es la hora 11:43.

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0: Caramba Estéreo, es la hora 12.
1: 15 minutos. 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

0: 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Es la hora 12.
1: 27 minutos.
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0: Caranga Estéreo, es la hora
1: 12:43 minutos.
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0: 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Es la hora. 1:00 p.m.
1: 15 minutos. 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

0: 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Es la hora. 1 de la tarde.
1: 27 minutos.
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0: Caranga Estéreo, es la hora, 1:00 p.m.
1: 45 minutos.
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0: Galanga Estéreo. Es la hora. 2:00 p.m.
1: En punto. 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

0: 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Es la hora. 2:00 p.m.
1: 15 minutos. 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

0: En Talanga Estéreo, es la hora, 3:00 p.m.
1: En punto. 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
1: En Talanda Estéreo, es la hora, 3 de la tarde,
2: 15 minutos.
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0: 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Es la hora. 3:00 p.m.
1: 28 minutos.
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0: Chalanga Estéreo. Es la hora. 3:00 p.m.
1: 58 minutos. 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

0: Banda Estéreo. Es la hora. 4:00 p.m.
1: 14 minutos.
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0: Chontalanga Estéreo. Es la hora. 4 de la tarde.
1: 29 minutos.
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0: Chalanda Estéreo. Es la hora. 4:00 p.m.
1: 44 minutos.
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0: Bucaramanga Estéreo. Es la hora. 4 de la tarde.
1: 56 minutos. 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

Padre, podamos hacer a un lado el calor, los pensamientos y todo, Padre, y que la advertencia llegue a nuestros corazones.

Amén. Gloria a Dios, bendito sea su nombre. A Dios le bendiga a todos esta mañana. Es bueno estar en la casa del Señor el domingo por la mañana, ¿verdad? Para alabarle a Él, ¿verdad? El domingo es para Él, ¿verdad? Se lo dedicamos al Señor. Y ya está puesto ahí, ¿verdad? En nuestros planes que honramos la resurrección de nuestro Señor. Un día domingo por la mañana Él se levantó de entre los muertos. Y un día domingo por la mañana también, pues ese evento sobrenatural va a tomar lugar. Estamos esperando esa mañana gloriosa, ¿verdad? Cuando todo esto ha de terminarse, ha de acabarse. Vamos a cantemos ese cantito que dice Él conmigo va, y luego vamos a ir a la escritura, a la palabra del Señor, ¿verdad? Y adorémosle al Señor esta mañana, a eso hemos venido, ¿verdad? Él prometió que Él estaría con nosotros todos los días hasta el fin del mundo, y Él ha sido fiel, Él ha estado con nosotros, ¿verdad? Y Él va a estar con nosotros, ¿verdad? Y si Él está con nosotros, pues no vamos a tener necesidad de nada. Cantemos ese cantito.

0: Qué precioso ese canto, hermano. Es precioso el canto, pero es más precioso cuando se vuelve una realidad. Cuando es una realidad y podemos verdaderamente saber que no vamos solos en este camino. Libro de Apocalipsis, capítulo 2, versículo 12. ¿Amamos la palabra, hermanos? Bendito sea su nombre. Vamos a leer. Tenemos varias citas ahí que compartir, que leer. Y esperamos pues, que el Señor nos bendiga a través de la prédica y también la lectura de su palabra. Apocalipsis 2:12. Si lo tienen, pueden indicarlo con un amén. Dios bendiga hermano Noel que está con nosotros, ¿verdad? Hoy, esta mañana. ¿Verdad? Dios bendiga a nuestro hermano. Y a cada uno de ustedes, hermanas, hermanos, sean bienvenidos a la casa del Señor. ¿Estamos listos? ¿Sí? Gloria a Dios. Y escribe al ángel de la iglesia en Pérgamo. El que tiene la espada aguda de dos filos dice esto. Y bueno, hoy vamos a tratar de salir de este verso 13. Dice: yo conozco tus obras y donde moras, donde está el trono de Satanás. Pero retienes mi nombre y no has negado mi fe. Y ni aun en los días en que Antipas, mi testigo fiel, fue muerto entre vosotros, donde mora Satanás. Dice el verso 14: pero también unas pocas cosas, pero tengo unas pocas cosas contra ti, que retienes ahí, que tienes ahí a los que retienen la doctrina de Balaán, que enseña a Balac. Mire, son tres cosas, ¿verdad?, que enumera o que enuncia ahí la Biblia: a poner tropiezo ante los hijos de Israel, a comer de cosas sacrificadas a los ídolos y a cometer fornicación. Y también tienes a los que retienen la doctrina de los nicolaitas, la que yo aborrezco. En esta edad, que era la edad del matrimonio, la edad donde hubo casamiento, hubo una gran boda en esa edad, ¿verdad? La iglesia, como lo veíamos la vez pasada, la iglesia y el Estado contrajeron matrimonio, se casaron, ¿verdad? Y a raíz de eso produjeron doctrinas. Esa edad no solamente hubo matrimonio, sino que se llenó de doctrina. El Señor amonesta, el Señor denuncia dos doctrinas principales ahí en esa edad, que nacieron en esa edad de la iglesia, ¿verdad? Porque la doctrina de los nicolaitas nació ahí, anteriormente fueron hechos, pero ahí se convirtió en una doctrina. Pero el Señor no solamente denuncia la doctrina de los nicolaitas, sino también la doctrina de Balaam, ¿verdad? Y vamos a ver esta mañana, vamos a hacer una introducción acerca de eso, de esa doctrina de Balaam, para irla desglosando en los siguientes cultos. Mire, dice la segunda doctrina, el 15, ¿verdad? Y también tienes a los que retienen la doctrina de los nicolaitas, y el Señor pone algo ahí: la que yo aborrezco. Y si el Señor la aborrece, usted la va a aborrecer también. Mire, dice: por tanto, arrepiéntete, pues si no, vendré a ti pronto y pelearé contra ellos con la espada de mi boca. El que tiene oído, oiga lo que el Espíritu dice a las iglesias. Al que venciere, daré a comer del maná escondido, y le daré una piedrecita blanca, y en la piedrecita escrito un nombre nuevo, el cual ninguno conoce, sino aquel que lo recibe. Oremos. Padre Celestial, antes de tomar asiento esta mañana, queremos dirigirnos a ti, Señor, pedirte, Padre, por este servicio de culto, entregarnos a ti, entregar nuestra vida a ti, Señor, nuestros pensamientos y nuestra todo, Señor, nuestro ser rendido a ti, Padre, porque sin ti somos nada. Padre amado, haz que haya esa conexión entre tu espíritu, tu palabra y nosotros, y que lo que hagamos aquí, Padre, hoy esta mañana, sea para honrarte a ti, Padre, y que al salir de este lugar salgamos, Padre amado, alegres, Señor, satisfechos con el alimento que tú has preparado, Y que tú ayudes, Señor, a tu siervo, Padre, que está parado aquí, tu indigno siervo, como siempre lo he dicho, tu débil siervo, como siempre lo he considerado, Padre, que ayude su garganta cansada, Señor, y que permitas, Padre amado, que sea un instrumento tuyo, que refrene su lengua, Señor, y refrene sus pensamientos, y que circuncide, Señor, lo que será dicho y lo que será oído, Padre. Porque, Señor, no venimos a perder el tiempo, Señor. Venimos aquí, Padre, para ser edificados. Que si alguien vino enfermo, tu palabra lo sane. Que si alguien vino desanimado, Padre, que tu palabra, Señor mío, pueda traer aliento a él, Señor, o a ella esta mañana. Y que, Padre, sean gratos los dichos de nuestra boca a través de tu santa y bendita palabra. Añade bendición a tu palabra esta mañana, en el nombre de Jesucristo. Amén, Señor mío. Amén, amén y amén. Gloria a Dios. Tomen asiento, amados hermanos. Había otra cita ahí que quería leer con ustedes. Segunda de Pedro, capítulo 2, versículo 12. Si podemos también ir a ella, ¿verdad? 2:12 del libro de Segunda de Pedro. Segunda de Pedro 2:12, para traer pues el pensamiento más completo. Pienso yo que esta mañana vamos a ir despacio, ¿verdad? Y en lo que tenemos que hablar, queremos terminar el pensamiento que comenzamos el día viernes acerca pues el misterio, ¿verdad? De Babilonia y de cómo se movió hasta Pérgamo, y comenzar con una pequeña introducción acerca de esta doctrina de Balaán, como tal le llama la Biblia. 2:12, segunda de Pedro, hermanos, ¿lo tienen? Sí. Mire, dice la palabra: pero estos hablando mal de cosas que no entienden. Mire, Pedro aquí está siendo bien duro, hermano. Dice: como animales que no entienden, animales irracionales le llama, como animales irracionales nacidos para presa y destrucción, perecerán en su propia perdición recibiendo el galardón de su justicia, ya que tienen por delicia el gozar de deleites cada día. Estos son inmundicias y manchas, quienes aún mientras comen con vosotros se recrean en sus errores. Qué tremendo, hermano. Tienen los ojos llenos de adulterio, no se sacian de pecar, seducen a las almas inconstantes, tienen el corazón habituado a la codicia y son hijos de maldición. Han dejado el camino recto, escuche lo que han hecho, han dejado el camino recto y se han extraviado siguiendo el camino de Balaán, hijo de Beor, el cual amó el premio de la maldad y fue reprendido por su iniquidad, pues una muda bestia de carga, hablando con voz de hombre, refrenó la locura del profeta. La razón de leer esta escritura, que se refiere justamente al camino de Balaán, es porque, hablando acerca de esta doctrina de Balaán, hablaremos también de ese personaje, de él como profeta, ¿verdad? Y vamos a ver acerca del camino de Balaán, el error de Balaán y posteriormente la doctrina de Balaán. Y una vez que veamos la doctrina de Balaán, entonces vamos a ver los tres aspectos que contenía la doctrina de Balaán, que era, la Biblia ya lo denota claramente, y dice que era poner tropiezo ante los hijos de Israel, comer las cosas sacrificadas a los ídolos y también, ¿verdad?, cometer fornicación. Por lo tanto, este versículo que leímos o que vamos a estar abordando hoy en los siguientes cultos tiene bastante contenido, tiene bastante que sacar de ahí, ¿verdad? Así que no comamos ansias, amados hermanos, por movernos de acá. Si el Señor nos está dando de qué hablar, pues quedémonos ahí, ¿verdad? Porque si hay una cosa dura para un predicador es sentarse, ¿verdad?, enfrente de la Biblia, enfrente del mensaje y no hallar que traerle al pueblo, ¿verdad? Pero qué bueno es saber cuando hay alimento para traerle al pueblo, ¿verdad? Porque usted, si usted nunca ha predicado, usted nunca se va a dar cuenta lo que es sentarse frente a la Biblia, sentarse, ¿verdad?, delante del mensaje y que no haya nada que traerle. Pero yo pienso que el Señor prometió, amados hermanos, darnos alimento en este tiempo. Él escondió alimento, Él reservó alimento, almacenó alimento para esta sazón y para esta temporada, ¿verdad? Entonces queremos que Él abra esas bóvedas, queremos que Él abra esos almacenes de alimento esta mañana y que pueda traerlo para nosotros, porque tenemos que ser todo el tiempo tenemos que ser un pueblo hambriento por la palabra, un pueblo que tenga hambre, hambre por ser alimentado de la palabra. Entonces, esta mañana, hermano, yo les ruego que me tengan paciencia debido a lo cansada que está mi garganta esta mañana. Pues yo quisiera ir despacio, ¿verdad? Y queremos esperar en el Señor. Mire, estamos hablando y saliendo de este versículo 13, ¿verdad? Que comenzamos el domingo pasado y fuimos a través del día viernes. El día viernes fuimos en una manera de prédica acerca de él y estuvo bastante tremendo, ¿verdad? Cómo pudimos, ¿verdad?, abordar acerca de este versículo 13, que nos habla acerca de donde mora Satanás y ahí donde Satanás tiene su trono. Profeta de Dios nos dice que Pérgamo en realidad no fue desde el principio el trono de Satanás, y él nos refiere a nosotros, ¿verdad?, a dónde es que el trono de Satanás estuvo originalmente desde el comienzo de la historia. Y nos dice que todo, ¿verdad?, tuvo su comienzo en el Génesis, tuvo su comienzo en Babilonia. Y miramos a través del mensaje, ¿verdad?, y también a través de la Biblia, que Babilonia se encuentra, ¿verdad?, tres veces en el desarrollo de la Escritura. Encontramos el comienzo de Babilonia al inicio de la Biblia, el desarrollo de Babilonia como un imperio en el medio de la Biblia o más adelante del comienzo, y luego encontramos a Babilonia ya no siendo como una torre, ya no siendo, hermanos amados, como un imperio levantándose o resurgiendo, sino que al final de la Biblia le encontramos como algo escondido, lo encontramos como algo que está oculto. Porque la Biblia le llama misterio Babilonia. Es algo que está escondido, es algo que no está a la vista. Mire cómo el diablo cambia de táctica todo el tiempo. Al inicio, él comenzó ahí en el Génesis haciendo una torre, ¿verdad?, cuyo objetivo, cuyo propósito era, ¿verdad?, llegar al cielo, era ascender al cielo. Y luego en el medio de la Biblia lo encontramos más adelante, hermano, a la misma Babilonia resurgiendo no como una torre, porque el diablo es alguien que está tratando de mejorar todo el tiempo, hermano, ¿verdad? Él miró que la torre no funcionó para nada, así que levantó la misma Babilonia. Esta vez la levantó a través de un imperio, el imperio de oro, el imperio más poderoso que existía, ¿verdad?, en la época de Nabucodonosor. Y se levantó ahí como el imperio más poderoso, a tal grado que, hermanos amados, como lo veíamos el día viernes, Nabucodonosor se llenó de orgullo, se llenó de prepotencia, se llenó, hermano, de soberbia a sí mismo, porque es el mismo espíritu que estuvo en Satanás en el principio, y es el mismo espíritu que estuvo también en Nimrod y en el Génesis, y es el mismo espíritu que estuvo también en Nabucodonosor cuando la gran Babilonia fue levantada. Y es el mismo espíritu que opera también en misterio Babilonia la Grande, hoy en el tiempo en el cual estamos viviendo. ¿Qué era? Era soberbia, era orgullo, era, hermano, el tratar de mostrar que su reino estaba por encima de los demás reinos. Eso es lo que quería Nimrod desde el principio, como dice el profeta, teniendo un propósito triple, no haciendo algo para la gloria y honra del Señor. Estaba haciendo algo para honra y gloria suya. Estaba tratando de hacerse, dice el profeta, una ciudad, un sistema religioso para él mismo y haciéndose un nombre para él mismo. Pero la Biblia dice que solamente hay un nombre que es sobre todo nombre, y ese es el nombre de nuestro Señor Jesucristo. Cuando yo vine aquí, vine a la palabra y vine al mensaje, me di cuenta que este es el lugar correcto, porque aquí no se le da la honra y la gloria a ningún hombre. Aquí la honra y la gloria es para nuestro Señor Jesucristo. Creemos en un profeta, como también creemos en profetas. Creemos que Pablo fue un profeta, creemos que Elías fue un profeta, creemos, amados hermanos, que Jesús fue un profeta, que Juan el Bautista fue un profeta, y creemos que William Branham fue un profeta. Pero un profeta sin un Dios que lo respalde, ese profeta queda hecho a un lado.
1: Porque todo profeta de Dios llamará al pueblo a la palabra, y la palabra es Jesucristo.
0: Aleluya. Gloria a Dios. Esa es la diferencia. Así que, hermanos amados, todo eso comenzó el pensamiento de Satanás, ¿dónde establecer su trono? En lo alto, en la altura, sobre hermanos amados, sobre lo alto. Hermano, allá en el inicio él comenzó a tratar de lograrlo. Comenzó a tratar, amado hermano, de tener su propia ciudad, de tener su propio imperio. Yo le pregunto, ¿lo ha logrado? Hoy lo ha logrado. Hoy tiene su propio Edén aquí en la tierra. Hoy tiene aquí en la tierra su propio gobierno. Estos no son los gobiernos de Dios. Y perdónenme si yo estoy equivocado, pero estos no son los gobiernos de Dios. Estos son los gobiernos del enemigo. Es él el que gobierna. Es él el que se sienta. Es él el que controla la política. Es él el que controla los negocios. Es él el que controla, hermano, la situación financiera. Es él el que mueve todo a su antojo. Es él el que mueve todo a su antojo, como a él bien se le parezca. Porque este es el Edén de Satanás, donde usted y yo hemos sido puestos. En el Edén de Dios, allá en el principio estaba Adán, el primer Adán y la primera Eva. La primera Eva fue engañada. En este Edén, que es el Edén de Satanás, déjeme decirle, aquí está el árbol de la vida también. Y no está la primera Eva, pero está la segunda Eva. La diferencia entre allá y acá es que aquella Eva fue engañada, pero esta Eva no va a poder ser engañada. Esta Eva no va a poder ser engañada. Oh, bendito sea su nombre. Aleluya. Entonces, ahí una de las cosas para ir avanzando que comenzó, usted sabe, ahí en Torre de Babel, como lo mencionamos en los cultos anteriores, además del sistema organizacional, además del sistema de adoración, además del sistema de esoterismo, ahí nació, hermano, la idea politeísta. ¿Se acuerdan que hablábamos de eso, verdad? Que es la adoración a muchos dioses, ¿verdad? La adoración a muchos dioses, y usted descompone esa palabra, ¿verdad? Y usted tiene, ¿verdad?, justamente el significado. Poli de muchos, theos de Dios, ¿verdad? Y esa usted ha escuchado al profeta que decir, no nos hagamos ismos. ¿La ha escuchado? No pertenecemos a ningún ismo, dice. La palabra ismo, amado hermano, ¿verdad?, no es otra cosa más que una creencia o una doctrina. Cuando usted habla de politeísmo, es la doctrina de varios dioses. Cuando usted habla, hermano, ¿verdad?, del politeísmo como tal, esa palabrita ismo que el profeta nos dice y nos recomienda a nosotros no pertenecer a ismos, se refiere a doctrinas, creencias, a sistemas, en otras cosas, en otras palabras, ¿verdad? De ahí se deriva también la otra palabra, ateísmo, ¿verdad? Que tiene que ver con el negar o la negación, ¿verdad? La negación de Dios debido a que hay una ausencia de Dios. Es decir, que Dios no existe, pues, ¿verdad? Pero contrario a eso, en detrimento de ese pensamiento politeísta que nació ahí en Torre de Babel, encontramos no otra idea o otra doctrina, sino que encontramos la revelación divina puesta de parte de Dios en un hombrecito llamado Abraham y en la simiente de Abraham. Oh, bendito sea su nombre. Porque aunque el enemigo esté haciendo su sistema y esté haciendo su movimiento, Dios también tiene un movimiento. Dios también tiene un movimiento, hermano. Aunque el enemigo tenga un pueblo, Dios también tiene un pueblo. Aunque el enemigo tenga ismos, tenga sistemas y tenga doctrinas, Dios tiene un pueblo que se va a parar por esta palabra. Dios no tiene dos palabras. Dios no tiene dos Biblias. Dios tiene una sola palabra. Oh, bendito sea su nombre. Y él y su palabra son la misma cosa. Oh, amados hermanos, él le dijo a

Dios. Aleluya. Estamos viviendo en una edad donde hay más de 5000 denominaciones allá afuera. Cada una de ellas tiene su propia doctrina. Cada una de ellas reclama tener la verdad. Pero hay solamente una verdad. Su palabra es verdad. Él es verdad. Aleluya. Su palabra es verdad. Aleluya. A mí no me interesan doctrinas de hombres. A mí no me interesan doctrinas humanas. Aleluya. Oh, amados hermanos, ¿qué hacemos aquí predicando el mensaje de Moody? Moody estuvo bien en su tiempo. ¿Qué hacemos aquí predicando el mensaje de Spurgeon? Está bien, muy bonitos comentarios y muy buenos enfoques. ¿Qué hacemos aquí, hermano? Y me voy más adelante, ¿qué hacemos aquí predicando el mensaje de Dante Gebel? Amén. Eso es para allá. Amén. Gloria a Dios, eso es para allá. Cuando no se tiene que predicar, se predica eso. Amén. Pero tenemos alimento que darle al pueblo. Aleluya. Hay alimento de águilas. Hay alimento de águilas esta mañana. Aleluya. ¿Cuál es el alimento de águilas? Un mensaje glorioso. Oh, bendito sea su nombre. Un mensaje que cuando Dios estaba oculto en este libro, sacó a Dios de lo oculto y lo puso enfrente de nosotros. La Biblia dice, si no...

Dios. Aleluya. Bendito sea el Rey. Gloria a Dios. Amén. Yo amo el mensaje, hermano. Amén. Y no quiero otra cosa más que el mensaje. Vamos a dejar eso para más adelante acá cuando hablemos de doctrina. Entonces, esa primera Babilonia, como hablamos el día viernes, ellos dijeron: vamos, edifiquemos una ciudad, una torre, una cúspide. Ellos no buscaban algo para el Señor, ellos buscaban algo para ellos mismos. Amén. Gloria a Dios. Y eso, dijeron ellos, vamos a subir allá. Vamos a una torre para llegar al cielo. No nos necesitaron llegar a donde Dios estaba. Dios bajó a donde ellos. Dios se encargó de bajar para ver qué era lo que estaban haciendo. Amén. Y el Señor no le agradó lo que estaban haciendo. De tal manera, mire, hermano, yo quiero que note algo. Cada vez que Babilonia alcanzó el punto más alto, el Señor vino y les destruyó la obra. Cada vez que llegaron al límite donde tenían que llegar, ellos se exaltaron tanto que Dios tuvo que descender y confundir, gracias, y confundir, hermano, la obra que ellos estaban haciendo. Eso pasó en Torre de Babel. Ahora, más adelante, hermano, siglos, centenares de años más adelante, mire, hermano, el enemigo tiene algo que nosotros, perdone si soy sacrílego, pero deberíamos admirárselo, fíjese. Usted dice, pero ¿y qué le vamos a admirar al diablo nosotros? Es que ese tipo no se da por vencido. El diablo tiene algo, y es que el diablo no se da por vencido. El diablo, hermanos, y no le sale de una, busca otra. Mire con usted, pues, ¿cuántos años lleva peleando con usted el enemigo? Y le voy a preguntar algo, ¿lo sigue persiguiendo el enemigo? Porque si usted dice, no, a mí no me persigue, ah, es que ya lo tiene. Si ya no lo persigue es porque ya lo agarró. Amén. Pero hasta donde yo sé, él ha perseguido y perseguido y no se da por vencido. Y yo le voy a decir algo, si el diablo no lo agarra hoy, este día domingo, el día de mañana, lunes, lo va a seguir persiguiendo. Y el martes lo va a seguir persiguiendo. Porque él no se da por vencido en el propósito que él tiene. Amén. Entonces, es de admirar verdaderamente cómo el enemigo, hermano, tiene perseverancia, hermano. Amén. Porque mire que cuando se acabó la Torre de Babel, él no se dio por vencido. Él siguió, hermano. Y volvió a levantar, hermano, ¿verdad? Su propósito, y esta vez lo hizo a través de Nabucodonosor. Usted sabe, aquel reino, hermano, las puertas más seguras, las murallas más seguras, el reino más próspero, hermano, fue representado como la cabeza de oro, usted sabe. Y luego, ¿verdad? El problema fue cuando se llenó de orgullo, se llenó de soberbia, y entonces, hermano, usted sabe, el Señor tuvo que descender ahí, ¿verdad? Cuando dijeron, traigan los vasos allá, hermano. Y ese, como decíamos el día viernes, es notable y es sorprendente cómo el profeta representa los vasos con los hijos del Señor. Amén. Dice que cuando ellos dijeron, se cansaron ya, no los satisfacía el pecado que estaban haciendo. Hermano, y si usted lee el contexto, y si usted lo ha leído alguna vez, y cuando el profeta describe el tipo de fiesta que estaban haciendo, era algo inmoral a más no poder, hermano. Dice el profeta que las muchachas estaban, hermano, bailando desnudas, y hermano, era un tremendo, hermano, una perdición tremenda la que había ahí. Los soldados estaban borrachos, hermano, era una fiesta donde ellos se habían entregado al pecado. Pero ellos, usted sabe, el pecado no se sacia. El pecado quiere más pecado. El pecado no se sacia nunca. Y ellos dijeron, no, ya esto es muy aburrido, que no hay algo más grande que hacer. Sí, claro, hay algo más abominable que hacer. Traigamos allá, traigamos los vasos. Acuérdate de los utensilios cuando allá invadimos Jerusalén y destruimos el templo. Allí venían los vasos, tráiganlos para que bebamos en ellos.